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1: El cuidado prenatal es clave para que la mujer tenga un embarazo y un parto saludable. En las visitas prenatales se detectan y controlan riesgos que puedan resultar en complicaciones e incluso en la muerte. La doctora Carolina Reyes, experta en atender embarazos de alto riesgo, señala las tres principales causas de muerte materna.
2: Uno es problemas con el corazón o la presión. Eso es uno de los más riesgosos problemas. Segundo, la hemorragia, especialmente durante el embarazo. Y el tercero es infección. 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
1: Aunque la mayoría de los embarazos y partos son saludables y sin complicaciones, mantener bajo control enfermedades crónicas como la diabetes y la alta presión ayuda a controlar los riesgos. 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
3: Las aplicaciones son muy amplias. 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Es muy amplia donde la inteligencia artificial está hoy en día.
2: En estos tiempos en que la tecnología está reemplazando funciones que hacemos los humanos para facilitarnos la vida, ahora más que nunca debemos estar alertas de cómo tomar ventaja. Si vives en Watsonville, Salinas, Gilroy, Modesto o Stockton, visita Digital Nest para que te informes sobre las clases de computación gratuitas. 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
1: La inteligencia artificial está teniendo un gran impacto en la economía y se está aplicando en diversas industrias y sectores, comenta Rosemary Alfaro de Digital Nest, una organización no lucrativa que ofrece acceso a tecnología, clases de computación y programación a jóvenes de bajos ingresos.
2: Las aplicaciones son muy amplias. Podemos verlas en educación, en la salud, agricultura, los negocios, el diseño, programación, servicio al cliente, traducción. Es muy amplia donde la inteligencia artificial está hoy en día.
1: En estos tiempos en que la tecnología está reemplazando funciones que hacemos los humanos para facilitarnos la vida, ahora más que nunca debemos estar alertas de cómo tomar ventaja. Si vives en Watsonville, Salinas, Gilroy, Modesto o Stockton, visita Digital Nest para que te informes sobre las clases de computación gratuitas. 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
1: Hace 20 años, algunos podrían haber esperado que la sequía en la cuenca del río Colorado disminuyera o desapareciera por completo. Y aunque la esperanza sigue viva de que vuelvan las cauces del río con las lluvias del Super Niño, para Camila Cázares, promotora del programa de equidad del agua y océanos de Green Latinos, el panorama es preocupante.
2: Lamentablemente, esta crisis de sequía en Colorado es un problema que todavía falta resolución y amenaza directamente el suministro de agua potable, agricultura y generación hidroeléctrica para más de 40 millones de personas en el oeste de Estados Unidos. Puede que estas lluvias puedan añadir por un par de meses, tal vez por el verano, pero al menos de que sea 2 décadas de lluvia, es poco probable que pueda reducir el problema actual.
1: La doctora Cáceres añade que la crisis hídrica se debe principalmente al sobreuso del río Colorado y además de las lluvias, se necesitan hacer cambios estructurales en el uso y distribución de las aguas del río.
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3: Hoy vemos una tendencia a sobreexponer información personal en redes sociales. Eso tiene un término en inglés que se llama oversharing. Y básicamente tiene muchos riesgos asociados a la seguridad personal.
2: Con el auge de la inteligencia artificial, las técnicas de robo de identidad y estafa se han vuelto cada vez más sofisticadas. Por eso es muy importante que seamos cuidadosos con lo que publicamos en las redes sociales y la información que compartimos.
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3: Para ajustar el flujo del río Colorado, el Buró de Reclamaciones del Gobierno Federal a finales de julio del 2026 estableció un plan de 10 años donde reducen las cuotas de agua para la cuenca baja, pero exime a los estados de la cuenca alta. Según Eleni Aguilar, miembro de la Junta Directiva del Proyecto de Arizona Central, Arizona ha hecho importantes esfuerzos de conservación.
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2: Los cambios que se dan en el cuerpo de la mujer durante el embarazo y después de dar a luz pueden causar en algunas la llamada depresión posparto. La doctora Carolina Reyes, una reconocida obstetra, explica.
3: Hay varios cambios en el embarazo. Hablamos sobre la energía que uno puede tener durante el embarazo. Un poquito más energía de lo que uno tiene cuando no está embarazada. Pero ya cuando tiene el parto, se le aplazó la placenta, ya no tiene esas hormonas y se siente más cansada. Y si uno tiene riesgo de tener depresión, ese es el tiempo que es más riesgoso.
2: Si después del parto la madre tiene problemas para dormir, no come bien o no se siente bien, es momento de llamar a su médico. Y siempre es recomendable visitar su doctor de 4 a 6 semanas después del parto para evaluar si hay un riesgo de depresión. Un mensaje de la serie Creciendo con Apoyo.
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2: El río Colorado atraviesa uno de los momentos más difíciles, la sequía, los niveles históricos bajos de los embalses y, sobre todo, la falta de acuerdo entre los 7 estados que dependen de sus aguas. Para Carlos A. de la Parra, experto en estrategias de agua y medio ambiente, la crisis del Colorado requiere mirar más allá de las negociaciones entre los estados sobre la distribución y consumo del agua.
3: La escasez de agua es real, pero no es el problema, es el síntoma del problema. El problema está en cómo hemos estado manejando la cuenca durante décadas.
2: Carlos A. de la Parra agrega que el futuro del río Colorado dependerá de cambiar la relación con la tierra, recuperar los suelos, proteger las aguas subterráneas y que el sector agrícola trabaje con la naturaleza y no en contra de ella.
4: Un mensaje de la serie Cuando se seca el arroyo, producido con el apoyo de The Walton Family Foundation.
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2: El cuidado prenatal es clave para que la mujer tenga un embarazo y un parto saludable. En las visitas prenatales se detectan y controlan riesgos que puedan resultar en complicaciones e incluso en la muerte. La doctora Carolina Reyes, experta en atender embarazos de alto riesgo, señala las tres principales causas de muerte materna.
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2: Aunque la mayoría de los embarazos y partos son saludables y sin complicaciones, mantener bajo control enfermedades crónicas como la diabetes y la alta presión ayuda a controlar los riesgos. 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
5: Esta es la edición semanaria de Noticiero Latino. Les saluda Chelis López con los temas de la semana. Juez ordena a Trump restablecer el acceso a periodistas a la Casa Blanca. ¿Por qué una fiel congresista republicana de Florida critica a Trump? Entre deudas y necesidades, los desafíos para sacar adelante a la familia. En vísperas de las elecciones del 3 de noviembre, la súbita decisión del presidente Trump de excluir a CNN, MSNBC y Político de la cobertura de la Casa Blanca detonó una batalla sobre los límites del poder presidencial. Aunque una corte le propinó un revés y reinstaló temporalmente a los medios, abogados y periodistas hispanos coinciden en que sigue siendo una amenaza latente para la libertad de expresión protegida por la Constitución. Con los detalles desde la ciudad de Washington, José López Zamora.
6: Alerta. El presidente Trump anunció que está prohibiendo el acceso de CNN.
7: La noticia se hizo viral de manera instantánea en medios informativos y redes sociales. En una nueva confrontación con los medios, el presidente Trump bloqueó el acceso de CNN, MSNBC y Político a la Casa Blanca, justo antes de la visita del presidente chino Xi Jinping a Washington. Porque son noticias falsas. Me cansé de leer sus noticias falsas. Por eso sus ratings son tan bajos. Son noticias falsas, falsas. Quizás sume a otros medios. De inmediato, los tres medios informativos demandaron a la Casa Blanca, bajo el alegato de que la Constitución no permite que un presidente prive a la prensa de sus derechos bajo la primera enmienda, sin previo aviso ni proceso legal. Su abogado es Ted Boutros. Es un caso clásico de discriminación por motivos de opinión, una de las formas más flagrantes de violación de la primera enmienda. Esa idea de que los periodistas no deben publicar noticias negativas, pues eso precisamente protege la primera enmienda.
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7: Pocas horas después de una audiencia de emergencia, el juez de la Corte de Distrito de Washington, Timothy Kelly, ordenó a la Casa Blanca restaurar el acceso a los periodistas durante 14 días, en tanto se resuelve el fondo del asunto. En opinión del abogado Joseph Gurian, el desenlace preliminar era evidente, a pesar de que la Casa Blanca quiso convertir las acciones de los periodistas de CNN, MSNBC y Político como un riesgo de seguridad nacional.
9: Buen día para la Constitución. Para mí fue una decisión donde el presidente Trump violó la Constitución. So, yo lo veo muy justo.
8: En línea desde Washington.
7: El corresponsal mexicano en Washington, Jesús Esquivel, se quejó de que también a él le requisaron este mes su pase duro de ingreso a la Casa Blanca, que había mantenido durante más de 30 años.
10: El presidente saliente de la Asociación de Corresponsales de la Casa Blanca me llamó porque les llamó la atención mi caso y que iban a presentar un documento escrito con mi caso y el de otros más corresponsales extranjeros a quienes también ya les quitaron la credencial.
7: Luis Botello, presidente de la Fundación de Medios para la Democracia en Washington, colocó la acción del presidente en el contexto de las elecciones del 3 de noviembre, donde las encuestas pronostican un descalabro para los republicanos, en parte por la impopularidad de las políticas del presidente.
11: Una decisión como esta se toma a pocas semanas de un proceso electoral importantísimo. Hay que entender que las últimas encuestas no han puesto al presidente Trump o al Partido Republicano en muy buena medida.
7: Botello hizo notar los escándalos que ha enfrentado la Casa Blanca en los últimos días.
11: Y eso creo que ha provocado esta reacción que ha tomado bastante drástica contra la prensa.
7: Aunque los periodistas de CNN, MS Now y Político han regresado a la Casa Blanca, la decisión del juez Kelly es temporal. Pero aun si el caso contra los medios informativos llegara eventualmente a la Corte Suprema, el abogado Gurian está convencido de que no hay elementos para un triunfo de la Casa Blanca.
9: No creo que la Corte Suprema va a decidir en favor del presidente. Yo creo que la Casa Blanca va a seguir perdiendo.
7: Para la edición semanaria del Noticiero Latino, desde Washington, José López Zamorano.
5: La congresista republicana de Florida, María Elvira Salazar, una de las aliadas hispanas más cercanas al presidente Trump, le reclamó que sus políticas migratorias han ido demasiado lejos. El gobierno federal rechazó el mensaje que se transmitió en un video, mientras se desataron fuertes críticas de grupos proinmigrantes y de su contrincante demócrata, según reporta Diana Montaño desde Miami.
4: Señor presidente, sus políticas migratorias han ido demasiado lejos.
12: La congresista republicana de la Florida, María

0: que tuvo una oportunidad de defender a los latinos y no lo hizo. Hoy día que se siente con el agua al cuello, quiere cambiar un discurso para ganar votantes.
1: Y es que según la última encuesta de Ben Dixon y Amald International, la republicana lleva 7 puntos de desventaja de intención de voto, 40-47%, con el demócrata Eliot Rodríguez, de origen cubano y ex periodista como Salazar. En entrevista con Radio Bilingüe, Rodríguez así respondió a la polémica.
2: Mucha gente no han decidido por quién votar, y cuando yo hablo con ellos, dicen que van a votar por mí porque me dicen que ellos no votaron por lo que está pasando en este país.
1: Salazar ha sido una fiel aliada del presidente Trump, afirma Thomas Kennedy, directivo de la Coalición de Inmigrantes de Florida.
3: Esta persona ha votado con Trump casi 100% de las veces en el Congreso. Votó, de hecho, apoyó Alcatraz de los Caimanes defendiendo el centro de detención.
1: Kennedy insiste en que se quiere distanciar de Trump porque en su distrito viven muchos cubanos, venezolanos y haitianos que han sido muy golpeados por ICE.
3: Por eso quiere cambiar el tono, pero esto es oportunismo. Esto es mentira. María Mentira Salazar.
1: Sin embargo, para el veterano activista, el video y la respuesta del gobierno parecería un show político para ganar el voto independiente.
3: Obviamente que esto fue negociado con la Casa Blanca.
1: Con las críticas de Thomas Kennedy a la congresista Salazar, coinciden organizaciones proinmigrantes como la de Adelis Ferro, directora ejecutiva del Venezuelan American Caucus.
4: Es un mensaje que al final termina siendo vacío porque hay que poner las acciones donde se ponen las palabras.
1: Trump obtuvo aproximadamente 46% del voto hispano en el 2024, según datos de la agencia Reuters, pero la más reciente encuesta de Reuters Ipsos encontró que solamente 39% de los estadounidenses aprueba el manejo de Trump sobre inmigración, frente al 50% registrado al comienzo de su segundo mandato.
0: Aunque no soy miembro activo en ningún partido, tenía mi preferencia siempre hacia los republicanos.
1: Para Marwan Mata, el tema migratorio es muy personal. Nacido en Siria, llegó a Venezuela a los 23 años para luego, junto a su familia, emigrar a los Estados Unidos. Las inconsistencias de la congresista María Elvira Salazar hace que su intención de voto en estas elecciones intermedias haya cambiado.
0: Ellos se desviaron del objetivo, se olvidaron de las promesas, por lo tanto, los estoy considerando mucho, la verdad.
1: La congresista María Elvira Salazar, hasta el cierre de esta edición, no respondió a nuestra solicitud de entrevista. Para la edición semanaria de Noticiero Latino desde Miami, Diana Montaño.
5: Ante el aumento del costo de los alimentos, la vivienda y el transporte, más familias recurren a tarjetas de crédito o préstamos para cubrir sus necesidades básicas. Para las madres solteras con ingresos inestables, esa deuda puede convertirse en una trampa difícil de superar. María Cortés platicó con una de ellas y nos cuenta su historia desde Fresno, California.
6: Lupe Ruiz es una inmigrante de Oaxaca de 38 años. Que principalmente se dedica a la agricultura en el Valle Central de California.
7: Trabajar en el campo, nosotros venimos ganando $600-$700 semanales.
6: Con una semana paga la renta del mes. Con el resto cubre los gastos para mantener a sus 5 hijos de edades 19, 17, 16, 5 y 3 años, ya que Lupe es madre soltera.
7: Bien, igual tengo que tenerse para la renta, la comida, cosas personales de los niños también.
6: Aunque vive apretada, ahora con todo más caro, lograba salir adelante. Sin embargo, recientemente un accidente vehicular le dejó su auto inservible.
7: Como 6 meses que estaba trabajando bien y de ahí ya pues como un mes que paré.
6: Como depende del coche para ir a trabajar, para comprar otro y cubrir sus gastos, Lupe pidió un préstamo de $6,750 a un interés del 18% a la organización no lucrativa Crame in America, que ayuda a mujeres emprendedoras como ella. Eso le dio un poco de tranquilidad, pero también angustia.
7: Me afecta bastante porque a veces económicamente sí tengo el dinero, pero lo estoy agarrando de un préstamo.
6: Para pagarlo, ahora Lupe trabaja horas extras, vende comida, cuida a niños, usa su vehículo para llevar a personas al trabajo y participa en los populares sistemas de tandas.
7: Es lo que yo estoy haciendo ahorita. Estoy en tandas, estoy en ese préstamo y es como estoy sosteniendo ahorita.
6: La difícil situación que vive Lupe y su familia la viven millones en

0: Estados Unidos. Según un estudio de diciembre del 2025 del Urban Institute, uno de cada cuatro adultos de entre 18 y 64 años compró alimentos con tarjetas de crédito y tuvo problemas para pagarlo al final del mes. Además, uno de cada cinco usó sus ahorros para pagar gastos cotidianos y poco más del 5% recurrió a préstamos el día de pago. Carlos Guamán es un experto en finanzas.
1: Porque la economía está muy mal en el hogar, en el estado y en el país. Entonces, por eso que se están endeudando cada día más.
0: Por su parte, el profesor Antonio Ábalos, del Departamento de Economía de Fresno State, dice que este problema es especialmente crítico en el Valle Central.
2: Sabemos que, pues, los salarios en la agricultura, en la construcción, que emplean gran parte de los hispanos que vivimos aquí, pues no son tan altos como en otras industrias.
0: Por eso, algunos buscan con préstamos cómo completar sus gastos.
2: Entonces, eso es un factor muy importante que desafortunadamente obliga a ciertas familias a endeudarse.
0: Ábalos añade que las madres solteras enfrentan una desventaja adicional. Dependen de un solo ingreso, tienen menos tiempo para buscar ayuda, desconocen de los programas disponibles o encuentran trámites complicados y barreras del idioma. Y esas limitaciones las conoce Lupe en carne propia.
3: Porque a veces uno encuentra lugares donde nos dicen, pero si no hablan español, nosotros no entendemos y no buscamos ayuda por esa razón.
0: Para enfrentar esta crisis, el profesor Ábalos considera necesario desarrollar políticas públicas para aumentar los ingresos e impulsar programas de apoyo a las familias trabajadoras.
2: Muchos de los casos que vemos son consecuencia de la disparidad de salarios y de otras situaciones que se pudieron haber evitado con las políticas correctas.
0: Mientras tanto, Lupe Ruiz, con mucho empeño, sigue sacando adelante a su familia.
4: Lo único que tiene uno que hacer es como buscarle donde uno pueda pagar, donde puede uno pagar el préstamo.
0: Para la edición semanaria de Noticiero Latino, desde Fresno, California, María Cortés.
5: Así concluye esta edición semanaria de Noticiero Latino, una producción de radio bilingüe desde sus estudios en Fresno, California, con el auspicio parcial de The California Endowment, de James Irvine Foundation, de Walton Family Foundation, de David and Lucille Packard Foundation, de Sierra Health Foundation y la iniciativa Estamos Juntos. Director de noticias Samuel Orozco, coordinadora de producción de Cire Yepes, productor Rubén Tapia, conducción técnica Jorge Ramírez, asistente de producción María de Jesús Gómez. Yo soy Chelis López. 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
1: Amigos, ¿qué tal? Su servidor Cándido Morales Rosas, con tanto gusto le saluda frente a estos micrófonos de cita con el recuerdo. 120 minutos consagrados a la música de antaño. La música que a través del tiempo ha dejado huella en nuestras vidas. Deseamos que todos ustedes disfruten de las melodías que estaremos proyectando a través de este espacio radial. El programa lo inician las hermanas Águila con una canción de Gonzalo Curiel.

La temperamental, Olga Guillot. ¿Qué sabes tú? Una composición de Mirta Silva en este su programa Cita con el Recuerdo, donde el pasado se hace presente. Un ramillete de canciones románticas con Chelo.

A la orilla del mar, interpretó el Trío Caribe en música de su programa Cita con el Recuerdo, la mejor envoltura para bellas memorias.

Marzo 1972. Éxito de Roberto Luti. Que seas feliz. La escuchó en este su programa Cita con el Recuerdo. La música que revive el pasado. El italiano Massimo Ranieri. Rosas Rojas.

de la República de Chile, Los Cinco Latinos, con su éxito Como Antes, en este su programa Cita con el Recuerdo, donde el pasado se hace presente.

En labios de Eva Garza escuchamos Plegaria, en su programa Cita con el Recuerdo, la música que revive el pasado.

Lupita Palomera, momentos divinos, lo que nosotros queremos inspirar para ustedes con este programa Cita con el Recuerdo, la música que revive el pasado. Escuchemos En la Frontera de México, la orquesta Riverside de Cuba.

Escuchamos a la Orquesta de Solistas de Lara, bajo la dirección del maestro Chucho Ferrer, en este su programa Cita con el Recuerdo, la música que revive el pasado. ¿Bailamos? Gracias.

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Los de Colines, toda una vida, antecedidos de Amor, no te vayas sin mí, que interpretaron Los Panchos en este su programa Cita con el Recuerdo, la mejor envoltura para bellas memorias.

nadie te quiso. Raúl Abramson, una vieja canción de amor, pero siempre bella. En este su programa, Cita con el Recuerdo, la mejor envoltura para bellas memorias. Retornemos al verano de 1975, el grupo Gitano. La vida en rosa.

Los bondadosos, cómo me gusta quererte. Los Freddys cantaron Tu inolvidable sonrisa y Jorge Toledo, Me gustas por tantas cosas. En este su programa, Cita con el recuerdo, la música que revive el pasado.

Los hermanos Reyes con Teresita nos interpretaron Espérame en el cielo. Este es su programa Cita con el recuerdo, la mejor envoltura para bellas memorias. La presencia de Chelo Silva, la tejana enamorada.

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Con la orquesta Mandinga, escuchamos tres lindas cubanas a ritmo de danzón. Muchísimas gracias por su fina atención. Le invitamos para la próxima edición de Cita con el Recuerdo. Una red de producción de Cándido Morales Rosas para Satélite Radio Bilingüe.

Muy buenos días, mis amigos. Bienvenidos a su programa dominical, La Hora Folclórica. Son las 8 de la mañana con 6 minutos, tiempo del Pacífico. Amigo y seguro servidor, Genaro Lozano, detrás del micrófono. A través de satélite radio bilingüe, la cadena nacional latina de la radio pública en los Estados Unidos de Norteamérica. Transmitiendo de sur a norte, de frontera a frontera y de costa a costa. Estamos en Fresno, California, capital agrícola del mundo. Para todas nuestras emisoras y afiliadas en la Unión Americana. Septiembre 27 del año 2026, dominguito chulo. Ay, ay, ay. Se acaba el mes de septiembre, oiga, el mes patrio. Está agonizando. Ya en unos cuantos mesitos ya estamos finalizando el 2027 también, oiga. Ya huele a ponche. Andy, saludos cordiales a toda la gente que me escucha por aquí en el área de Fresno a través del 91.5 FM. Buenos días. Ahí en Bakersfield a través del 90.1. Gracias por su gentil y amable sintonía. En Arizona,

0: A usted que viene por las carreteras, muchísima precaución. Gracias de verdad por estar en sintonía. Y vamos con esto de los nacionales de Jacinto Gatica. Y va por título El Torito Jarocho. A toda la gente que nos escucha por ahí en Texas, Río Grande, Batesville, Presidio, Zapata, Sierra Blanca, bienvenidos, gracias por su gentil y amable sintonía.
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2: ¡Sí, sabroso! ¡Sabroso! ¡Ahí estoy!

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Sí, señor, del disco Lo Mejor del Mariachi Vargas de Tecalitlán, ese fue Alma Llanera. Son las 8 de la mañana con 23 minutos, tiempo del Pacífico. Gracias por seguirme llamando a cabina, código de área 559-264-9191. Su amigo y seguro servidor, Genaro Lozano, detrás del micrófono, hasta las 10 de la mañana. Esto es la hora folclórica de Radio Bilingüe. Y en el chaparrito de Tayagua, Zacatecas, don Pepe Aguilar, del disco 100% mexicano, y esto que se llama Ya Nunca Más. ¡Feliz domingo! Gracias por estar en sintonía. Yeah.

0: Ellos fueron los cachorros de Juan Villarreal con la polca, el Pícame Tarántula. Ya son las 8 de la mañana con 29 minutos. Vámonos a la pausa informativa y regreso para complacer al buen amigo José García, que nos escucha en el área de Chauchila, originario del Rodeo, municipio de Penjamillo, Michoacán, vale. Sígueme llamando usted, código de área 559-264-9191. Me voy a la línea telefónica para atenderle como usted se merece. Somos Radio Bilingüe 91.5 FM desde Fresno para todas nuestras emisoras y afiliadas en la Unión Americana.
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0: Mírenlo, tiene su gracia. Qué bien canta.
1: De favor que usted me hace.
0: Y canta de oído.
1: No, señorita, el señor cura me enseñó cuando era chico. Fui monaguillo, ¿sabe?
0: Ah, qué bien.
1: Fíjese, y luego la letra sigue así, ¿na? Es bien.

0: Digas, esta canción se llama Amores que van y vienen. La conozco desde que era cinita. Bonita, ¿verdad?
1: Muy bonita.
0: A ver si le gusta, fíjese.

complacido el buen amigo José Rangel, trabajando por el área de Kerman, originario de Apatzingán, Michoacán, a la puro tierra caliente, vale, también. Se está reportando mucha gente de Michoacán. Oiga, a propósito de esta canción, ¿a usted nunca le han dicho que representa menos edad de la que en realidad tiene? Bueno, pues fíjese que yo leí algo que me llamó poderosamente la atención. Y dicen, yo quiero creer esto. Dicen que cuando nos vemos más jóvenes de lo que en realidad somos, pues es porque de pequeños tuvimos que madurar rápido, vivirlo, por las circunstancias que hayan sido, tuvimos que madurar muy rápido, y la vida en su bendita sabiduría, pues nos está dando una nueva oportunidad, por los años que tuvimos que ser adultos cuando debimos de ser niños. Es bonito eso, ¿no? Quiero pensar que así fue, oiga. ¡Aclaramos! Dijo Joan Sebastián. Esto se llama El Viejo Joven, a cargo del rey del jaripeo, don Joan Sebastián. 8:41, tiempo del Pacífico. ¡Feliz domingo!

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La mujer de la voz preciosa, Estelita Núñez, nos vino a interpretar tres consejos del disco 100 años de música. Ya, señores, ya son las 8 de la mañana con 49 minutos, tiempo del Pacífico. Fíjense que me estaba yo acordando que en este momento, por allá en mi terruño querido Santa María Chilapa de Díaz, se está llevando a cabo la celebración de San Miguel Arcángel. Así que a todas las personas que están en sintonía por allá en la Mixteca Alta Oaxaqueña, en especial a la señora Matilde Vargas Ortiz, señor Rodolfo Lozano, Victoria Vargas también, reunidos por allá en la Mixteca Alta. Este corrido se grabó ya tiene algunos años, a San Miguelito, y lo comparto con ustedes. Gracias por estar en sintonía. Felicitaciones a todos los chilapeños que se encuentran en sintonía de Radio Bilingüe 91.5 FM para todas nuestras emisoras y afiliadas en la Unión Americana.

0: Oiga, pues ya son las 8 de la mañana con 58 minutos, tiempo del Pacífico. Vamos a identificar la emisora legalmente. Me llamó la señora Rosario Hernández allá en Newman. Dice que también en su pueblo están celebrando que antes se llamaba San Miguel del Mezquital y después le cambiaron a Miguel Auza Zacatecas. Así que a toda la gente de Miguel Auza Zacatecas y el viejo San Miguel del Mezquital, saludos cordiales de parte de la señora Rosario Hernández, que está en sintonía por allá en Newman, aquí en el Estado Dorado. Señoras y señores, vamos a identificar la emisora legalmente. Yo regreso con mucha más música para todos ustedes. Así que súbale a la radio, pero no le cambie de estación. Voy, vengo, no me tardo ni dos traguitos de café. Y sígame llamando, oiga, 559-264-9191. Voy, vengo. ¡Feliz domingo!
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0: El deporte en la infancia va mucho más allá de la recreación. Es una herramienta de salud física y mental, prevención del aislamiento y formación de disciplina y liderazgo. Sin embargo, en Utah, el aumento en los costos de inscripción, la privatización de ligas y la falta de infraestructura en ciertos vecindarios están dejando fuera a miles de niños de familias trabajadoras o de bajos recursos. Hoy el análisis y el diálogo apuntan a más allá del juego. Hablaremos de las oportunidades deportivas para la niñez menos favorecida en el estado de Utah. El panorama real que enfrentan nuestras comunidades, el destino de los recursos públicos y las soluciones legislativas para garantizar que ningún niño quede al margen de la cancha por falta de dinero es crucial. Amigos y amigas, soy el periodista Pablo Telechea y desde los estudios de Avanza Radio 88.3 FM, la radio pública de Utah, les doy la bienvenida a un programa más de Punto de Encuentro. Y le doy la bienvenida a nuestros micrófonos a la senadora estatal por el Partido Demócrata en el estado de Utah, Luz Escamilla. Y un gusto tener a la senadora como se encuentra y gracias por estar aquí.
1: Es un placer, como siempre, Pablo. Te sigo a donde vayas.
0: ¿En serio?
1: Felicidades con tu nuevo programa que ya sé que lleva un tiempo. Estamos muy contentos. Pero el enfoque en la comunidad y el enfoque en encontrar soluciones viables creo que es lo que nos hacía falta y qué oportunidad más grande de contar con Avanza Utah y la oportunidad de tener estos diálogos tan críticos.
0: Y traer la conversación y achicar las brechas.
1: Correcto, y la realidad es que son complejos. O sea, tú hablaste de todos los puntos allí, mencionabas el costo, uh-huh. Mencionabas el acceso. Una realidad ahorita que es muy única es el miedo de las personas, inclusive de manejar con sus hijos de un lugar a otro lugar. O sea, cosas que a lo mejor no pensábamos hace 3 años, claro. Que iba a ser un obstáculo en la manera que los niños pueden involucrarse en los deportes, en el baile. Y yo lo veo como madre de niños muy pequeños, como también niños grandes que uh-huh. Ya pasaron por esas etapas, el ver cómo ha cambiado la dinámica de que los niños puedan participar. No está mejorando, desafortunadamente. Entonces tenemos que buscar mecanismos que primero traigan una cultura, un cambio cultural. Como latinos, hispanos, a pesar de que jugamos a lo mejor en nuestras calles, sí, ¿no? En el vecindario, descalzos, el fútbol, saltamos la cuerda, no sé, todo esto que ya desafortunadamente se ha perdido y nuestros jóvenes ahora están detrás de una pantalla, en un teléfono celular, ha cambiado a una vida sedentaria.
0: Yeah. Y no solamente en Estados Unidos.
1: No, en todo el mundo.
0: En países que históricamente eran populares por el soccer.
1: Correcto.
0: Los niños ahora juegan más al soccer en videojuego
1: el soccer de verdad. Sí, así, bueno, y parte también es entender que ya no es tan seguro que el niño esté en las calles como antes.
0: También.
1: O sea, ¿verdad? O sea, primero hay más carros en las calles, uh-huh. Hay más tráfico, hay más locos, uh-huh. Por decirlo, o sea, sin ofender, pero más gente trastornada, uh-huh. Que hace daño a los niños, hay más abuso infantil. Tú has hablado mucho de eso en muchos de tus uh-huh. programas y trabajo que has hecho periodístico. ¿Qué ha cambiado? Entonces sí necesitamos una infraestructura, okay. Que nuestros jóvenes y nuestros niños estén primero a salvo. Segundo, que los padres puedan accesar esto de una manera viable. A lo que me refiero es el costo. El costo es impresionante. O sea, todos los que tienen a sus hijos en programas y a veces subsidiados por el estado, por el gobierno, con los after school programs, uh-huh. Que también hemos hablado mucho de estos programas después de la escuela. Pero donde nos falla es entender que si estos niños están involucrados, un montón de cosas pasan y cosas muy positivas. Una, la obesidad, que uh-huh. Es un problema gravísimo
0: en los jóvenes, en niños y jóvenes hispanos.
1: En niños y jóvenes hispanos. Una cosa espantosa. Y la diabetes tipo 2 es ahorita, o sea, el pan de cada día, uh-huh. Desafortunadamente. Y eso es una condición complicadísima, triste, desmoraliza al pequeño y con el bullying, o sea, yeah. Le añades, estás nomás metiéndole más, entonces tienes tú un
0: problema. Es la tormenta perfecta.
1: Es la tormenta perfecta para el bullying, para la tortura, y luego tienes lo complejo que es llegar al lugar donde quieres practicar. Y luego tienes entidades desde el punto de vista del mercado, ¿no? Que uh-huh. Se toman ventaja de una necesidad real, que es la necesidad de ligas, de fútbol, por decirlo así.
0: Yo sé que los tiempos han cambiado, como usted bien lo decía al principio de esta entrevista, de las cosas cambian, pero sin embargo no cambia el hecho de que entendamos de que si nuestros hijos o nuestra generación de niños y jóvenes no hacen deporte, el precio se va a pagar muy caro.
1: Y lo vamos a pagar todos al final como sociedad, ¿correcto? Entonces hablamos primero de la salud. Salud física y salud mental, porque uh-huh. partes de las dos. De la o sea, agarra de las dos, van de la mano. Y luego tienes una complejidad que tiene relacionada con el crimen. Crimen organizado de alguna forma, o sea, las pandillas.
0: El reclutamiento
1: de pandillas. Cuando tú te pones a ver que las cosas más terribles que le pasan a un niño entre 11 y 14 años uh-huh. pasan entre 3 y 6, 5 de la tarde. Yeah. 3 y 6 de la tarde.
0: Que los padres no están.
1: Los padres no, y no van a estar porque estamos trabajando. Uh-huh. Y en nuestra comunidad es todavía más obvio porque nosotros sí trabajamos. O sea, yeah. Y yo te diría que. Que ya a esa altura, yo creo que sí tienen razón en, o sea, ya no nos podemos poner las vendas en los ojos. Uh-huh. Pero hay un proceso de un año, dos años de reclutamiento muy agresivo, donde no es cierto que el niño tiene acceso a ciertas cosas. Simplemente se convierte en un lugar de belonging, donde ellos pertenecen claro, a algo, ¿no? Yeah, yeah. Entonces, en ese proceso, también el embarazo. Fuera, o sea, de lo que llamamos teen pregnancy, ¿no? Uh-huh, de niñas muy jóvenes o jóvenes, o sea, niños muy jóvenes que terminan una situación así porque cuando no tienes nada que hacer,
0: muy bien.
1: Terminas en situaciones muy incómodas.
0: Esa es la pobreza.
1: Esa es una pobreza. Y es una pobreza muy universal, uh-huh. especialmente para las mujeres, para uh-huh. las niñas. Entonces, cuando empezamos a tener esas conversaciones, se me hace mucho más real y por qué me he involucrado en algunos de esos proyectos que están promoviendo el deporte para los jóvenes, porque yo tengo niñas en mi casa, uh-huh. muy chiquitas, ahorita de 10 y 11 años, donde están cada tarde y el sacrificio, porque es un sacrificio enorme. De la familia, de estarlas llevando, manejando. Yo creo que yo me la paso horas, entre mi esposo y yo, horas
0: de taxi,
1: de yeah. Uber, ¿no? Uh-huh. Entonces, eso yo sí puedo entender padres que tienen dos trabajos, y yo lo digo yo que yo tengo dos trabajos también, pero que tengo más flexibilidad que muchos de nuestra comunidad, miembros de nuestra comunidad, que no pueden darse el lujo de salirse para llevar al hijo, a la hija a la clase de ballet clásico y luego llevar al hijo a la prácticas de fútbol. Uh-huh. ¿Qué haces? O sea, y le das a uno y no le das a... O sea, me pongo yo a pensar, ¿cómo decides? ¿Cómo haces eso? ¿Tú tienes muchos hijos?
0: Yo tengo, no, y yo como padre que me crié en otra época, como tú decías, de jugar descalzo en la calle, yo sé lo que se está perdiendo mi hijo. Correcto. Si es que yo no actúo como padre.
1: Claro, tú tienes que tomar las riendas y decir, lo vamos a hacer. Y es... Yo soy muy de poner esa presión en la casa, ¿no? Y las niñas voleibol y baile folclórico mexicano y baile uh-huh. clásico de ballet que ya tienen muchos años haciéndolo.

0: La otra es como que estamos en extremos. Exacto. O no tienes nada o tienes o los llenas.
1: ¿Y qué papel juega la legislatura en
0: esa
1: esto?
0: Esa es muy buena pregunta. Mira, yo creo que la conversación...
1: Sea demócrata o republicano.
0: Correcto, correcto. Eso es una política pública y social de reconocer la inversión que el Estado puede hacer en estos jóvenes a esa edad, o si no la vamos a pagar en dos lados. O educación especial, special ed, que es carísimo, o en el sistema juvenile justice system, nuestro el sistema judicial para jóvenes
1: o adultos, intervención sanitaria
0: o intervención de public health, de salud, claro, public health y mental health, que es ahorita el número, o sea, la razón número uno que un joven entre 11 y 17 años en el estado de Utah pierde la vida en este estado es por el suicidio. Terrible.
1: Totalmente prevenible.
0: Correcto. Entonces, ¿qué pasa? Estaba leyendo ahorita un artículo precisamente antes de venir a tu programa, muy interesante, un estudio que se está haciendo sobre el sobremedicar a los niños que se les están diagnosticando con el Attention Deficit Disorder, ¿no? El atención déficit de atención, hiperactividad, que es el pan de cada día en Estados Unidos, sobre todo. Les tienen
1: súper diagnosticado.
0: Súper sobrediagnosticado. Yeah. Overly diagnosed. Y que ya tienes unos, ¿cómo le dicen? Como cócteles de medicamento. Pero te estoy hablando de prescripciones.
1: Sí.
0: O sea, de otro nivel.
1: Increíble.
0: Entonces, cuando ves que estos niños, es lo primero que te dicen, oh, está diagnosticado con ADHD. Sí, lo vamos a poner en estos... Qué padre en nuestras comunidades, los papás, ahorita hablamos de eso, que tienen el valor de cuestionarle a un doctor, donde nosotros venimos de una cultura donde se le respeta a la persona con la posición o al doctor. Obviamente estas personas son gente entrenada, con licencias médicas, obviamente, para que puedan tener una prescripción.
1: Eso podemos hablar más adelante también, la importancia de tener licenciada.
0: Total.
1: Estar licenciado para hablar de temas mentales aquí.
0: 100%. Y en Utah ya hemos hecho bastante para poder poner unos limitantes en eso.
1: Bien.
0: Pero ¿qué pasa? Cuando los tiene, o sea, es una crisis. ¿Por qué? Porque ya los haces adictos a este tipo de medicamentos. Entonces, ¿cómo combinamos? Tú preguntas, ¿cuál es el rol del Estado? Hay un rol grandísimo. Uno, que primero, el acceso a la salud mental y física de todos nuestros niños. Y tú sabes que hemos luchado años en esto. Entonces, esa parte. La otra infraestructura es en las escuelas. Estamos dando suficiente acceso a que nuestros jóvenes participen. O sea, estoy hablando ahora sí de jóvenes de middle school y high school. Participen en los deportes que las escuelas ofrecen. Yo te voy a decir qué era lo que era el limitante número uno para nuestros jóvenes, en uno de los limitantes en West High, que resolvimos ya por medio de la legislatura, cuando me dices qué hemos hecho. Abrimos la clínica de West High, la primera clínica que se abre.
1: Sí,
0: dentro
1: de
0: esta vez en la apertura.
1: En esa apertura.
0: Es un súper éxito. ¿Tú sabes qué fue lo primero que hizo esa clínica? Cientos de niños formados, listos para su medical exam, su examen médico, para poder participar de los deportes. Sin un examen médico no participas. Había niños que no podían participar porque no tenían manera de tener un examen médico que los aprobara. Ahora los deportes en West High, o sea, te lo estoy diciendo que lo hemos visto porque ya han pasado años. Los resultados son impresionantes. La cantidad de niños
1: involucrados
0: en deportes de su high school. Ahora, yo te estoy hablando, obviamente son niños más grandes.
1: ¿Y por qué eso no se extiende masivamente en el estado?
0: Ya vamos para allá. Bueno, y te voy a decir, yo tengo que reconocer el trabajo del Salt Lake School District y la fundación de Salt Lake School District, del doctor James Appias, que lo conoces, yo sé que tú has platicado con él. Muy importante, porque él, la visión viene de ellos y ahora ya la van a abrir en East High y Highland. O sea, el Salt Lake School District se va a convertir en el primer distrito, posiblemente en todo el estado y en casi todo el país, que está integrando una salud mental y física dentro de su high school, o sea, adentro. No que vayan allá, integral. Entonces, ese era un punto donde yo me siento que en la legislatura, hay un rol de la legislatura en construir infraestructura para que esto pase. La que sigue va a ser after school. Porque ahora vámonos con los niños más pequeñitos. Y donde empieza en realidad una cultura de deporte, empieza a una edad muy joven.
1: Claro.
0: Digo, no que no lo puedan retomar un niño de la high school, pero
1: es cierto, una base.
0: Una base empieza desde los 4 años. O sea, tú tienes que estar haciendo desde el preescolar que el deporte esté incluido. ¿Qué hemos hecho? Bueno, primero, y hay que reconocerlo, todos los programas en las escuelas públicas del estado de Utah ya incluyen PE, o sea, Physical Education, educación física.
1: Todas.
0: Ya está integrado educación física en una manera que antes no existía cuando nosotros íbamos a la escuela. Y yo entiendo, tú estás muy joven, pero yo que estoy más vieja, a lo mejor...
1: Pero antes yo soy mayor que tú.
0: Pero vamos a decir que antes, a lo mejor, hacíamos... Educación física existía, pero era una, así como que más bien...
1: Era algo subestimado.
0: Exacto, no, ya está muy integrada, con licencias especiales. Pero entonces, ¿qué más pasa? una hora al día no es suficiente, porque los niños, como son sedentarios ahora, o sea, ya vivimos una vida sedentaria.

0: Paradigma tremendo.
1: Entonces tenemos que movernos a algo mucho más. After school es donde está la solución, y ahí es donde nos falta todavía más inversión para eso.
0: ¿Ese debería ser el papel de una escuela pública, en secundarias o en escuelas primarias, de tener iniciativas deportivas, pero subsidiar, por ejemplo? Porque esa es la gran barrera a veces para gran
1: económica,
0: parte de nuestra comunidad.
1: 100%.
0: La parte económica.
1: Yo pienso, mira, vamos a hacer dos cosas. Esa es una muy buena pregunta y cada comunidad te va a contestar de diferente forma. Cuando yo tuve la oportunidad de ser la directora de la Oficina de Asuntos Étnicos hace años con el gobernador Huntsman, antes de ser senadora, yo trabajaba con la comunidad afroamericana, la comunidad asiática, la polinesa, la latina, y la comunidad polinesa, por ejemplo, ellos se unen como comunidad y la prioridad es el deporte, porque esa es la avenida a educación superior, a las universidades.
0: Para ellos es la única avenida.
1: Es su única avenida. Y yo les respeto porque como comunidad, ellos lo ponen ya como una prioridad.
0: Claro.
1: Y yo lo he visto en acción. Y yo digo, exitosísimos, ni hablar del fútbol americano, los conocemos mucho, sí. Pero en el golf, el mejor golfista que ha salido del estado de Utah es un niño polinés de Rose Park.
0: Ya, yeah. Pero ese debería ser la razón principal para promover programas de deporte, por el tema académico, sino simplemente por salud.
1: No, yo creo que por salud, pero a lo que me refiero es que lo vas a ver desde una perspectiva, yo pienso, cultural.
0: Okay.
1: Entonces, ahí es donde yo creo que como latinos, por el alto número de, por ejemplo, de diabetes, la diabetes es terrible para nuestra comunidad. Terrible. Uh-huh. O sea, nos mata más que muchas otras cosas.
0: Sí.
1: Y lo que es hipertensión, todo lo que el colesterol, son enfermedades muy, muy reales para nosotros como comunidad, que desde niños debemos tener a nuestros hijos trabajando en eso para mantenerse, como dices tú, cuerpo sano, mente sana.
0: Yeah.
1: Ahora, mente sana igual, ¿no? Entonces yo diría, sí, sí hay un rol del Estado, porque al final nos va a costar más caro. O sea, si tú me sales muy caro, lo que si tú eres uno de los de $1,000,000, o sea, les llamamos el $1,000,000 babies o $1,000,000 personas con enfermedades, en el Medicaid, por ejemplo, que es lo que es la cobertura médica subsidiada por el gobierno, es muy caro. ¿Por qué? Porque la gente no tuvo la oportunidad de cuidarse.
0: No, claro.
1: Entonces son gente muy cara. Lo pagamos todos
0: al
1: final.
0: Sale más caro la intervención que la prevención.
1: Correcto.
0: Siempre.
1: Entonces,
0: ahora bien, yo no estoy pidiendo que la legislatura sea un verdugo a aquellas escuelas privadas de fútbol o de soccer, como le llamen, que cobran hasta $4,000 por año a un padre que ya lo ve como inversión esos $4,000.
1: Sí.
0: Pago 4,000 y tal vez se me convierte en un Messi, mi hijo.
1: Correcto. Y sí, sí hay. O sea, lo que llamamos el rec, ¿no? El recreational.
0: El rec.
1: Y esos están en los programas del condado. Entonces, los condados son los que entran con los programas recreacionales, o sea, ya sea de voleibol, de gimnasia.
0: ¿Pero es optativo para algunos condados eso o es obligación?
1: Es muy buena pregunta. No, yo pienso, es parte de cómo está estructurado el gobierno con su Parks and Recs, los programas. Puede ser que haya condados y yo no que esté, digo, como yo estoy, todo mi distrito está en Salt Lake County, yeah, donde es muy, sí tenemos
0: la
1: muchos programas.
0: La razón te pregunto porque yo he notado de que a veces las ciudades ya abandonan mucho el programa REC porque la gente ya no tiene tanto interés de mandar a su hijo a REC porque se va a ver inferior en comparación a su amiguito
1: que está en el equipo privado
0: y que es más competitivo, el muchacho juega mejor.
1: Ah, no, 100%, digo, te lo digo yo que lo pasé con la más grande que jugaba REC en voleibol, ya entrando, cuando estaba avanzando, o sea, ya REC ya no era una opción, o sea,
0: claro.
1: Y la presión de pagar miles de dólares.
0: Oh, yeah.
1: O sea, lo que a mí me salvó, yo digo, lo que es que ya entra la high school, ya se convierte, ya él ya toma la opción, pero ya fue una decisión de ella de irse a varsity en high school
0: aplicarlo.
1: Y ya no para ya
0: hacer
1: no
0: tryout,
1: ya no, ajá, sí, ya quedarse allá, claro, en el equipo de high school y no hacer competitive. Pero sí, esa fue una decisión de ella y que la universidad ya no lo iba a tomar ella por el lado de deporte, porque eso también influye. Uh-huh. Si ella hubiera decidido hacerse, o sea, atleta a nivel colegio, o sea, college, uh-huh, college athlete, lo que llamamos, que es súper estresante, súper complicado, súper caro, aunque les den beca, lo que tú quieras, no terminas de gastar muchísimo dinero, y que el estrés a esos jóvenes es impresionante. Yeah. Yo digo ahorita como mamá, reflexiono, y ahora que ya está más grande y que está por terminar ya en los últimos años de la universidad, reflexiono y digo,
0: menos mal,
1: yeah, pero por muchos años era el estrés, como dices tú, ¿no? Entonces es una decisión de familia, es una decisión del estudiante. La realidad es que nosotros decimos, acabamos de pasar un mundial.
0: Yeah.
1: podemos todavía llorar de la situación del mundial, y a lo mejor como latinos vivimos muchas ups and downs en el mundial, pero una realidad que creo que vale la pena mencionar y hacer hincapié, a pesar de que nuestros equipos, pues digo, estuvieron muy bien, ¿verdad? Sí. Ciertos equipos más que otros, es que las infraestructuras en nuestros países, lo digo así como país latino, inclusive en Estados Unidos, donde hay muchísimo más dinero, no están todavía en donde deben estar, sin ¿correcto? Duda, sin duda. Entonces, ¿qué pasa con esos jóvenes y qué podemos hacer? Mira,
0: da pena, y mucha, que hayan rincones en la sociedad donde un niño libremente no pueda ejercer un deporte, ya sea por que no hay infraestructura, los parques están abandonados, no digo que solo en Utah, pero hay parques abandonados, mismo salir a jugar a un parque a veces peligroso.
1: Es lo que decíamos,
0: Entonces, es un país primer mundo, y ¿cómo es posible que estemos experimentando algo así y que el precio de los platos rotos lo pague la generación de niños y de jóvenes, ¿no? Vamos a una pausa, estamos con la senadora estatal Luz Escamilla hablando del acceso al deporte, porque se viene un evento muy importante, lo voy a anunciar cuando volvamos de la pausa. Ya volvemos.
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0: Bien, volviendo después de esta pausa en Radio Avanza 88.3 FM, esto es Punto de Encuentro, soy Pablo Telechea, cada semana usted y yo tenemos una conversación con un invitado para hablar, y la conversación achica las brechas, achica las diferencias sociales, y estamos con, en este caso, en esta oportunidad, la senadora estatal Luz Escamilla, hablando del deporte en la infancia, que va mucho más allá de lo que es recreación en sí, sino que estamos hablando ahora de prevención, de salud física, salud mental, que puede ser una herramienta tremenda, y hay a veces sociedades, países primermundistas que no lo entienden y que vale más el pay to play, como se dice en inglés, pagar para jugar, y queda mucha gente marginada, ¿no? Estamos hablando con ella, pero se viene un evento que va de la mano con esta entrevista, senadora. Vienen equipos de béisbol de México, y reconozco que esto ha sido un trabajo suyo de muchos años de esfuerzo de traer gente de México, de béisbol, porque no sabía que México eres muy bueno en béisbol, sí. Yo no sabía eso.
1: Ya supiste que los niños ganaron en la liga, los más chiquititos de 11 a 12 años le ganaron a la República Dominicana, que vaya, oh, wow. Imagínate.
0: Es como Argentina en soccer.
1: Exacto, ¿verdad? Sí. Aquí con mi amigo.
0: Yo no soy argentino, ¿eh? No,
1: pues digo, pero reconozco. Los reconocemos, sí, totalmente de acuerdo. ¿No? Dentro de los países latinoamericanos, ellos son una potencia impresionante.
0: Crédito. Pero ojo que también está sufriendo esto que estamos hablando, ¿eh?
1: Correcto.
0: Uruguay, que es un país productor de soccer también, mi país, yo hablo con periodistas, colegas en Uruguay, y el informe es que ya no se ven niños jugándose en la calle.
1: ¿Qué a dónde sale? Bueno, Brasil lo mismo, ¿no? Salió. Y ve, no Brasil, Brasil cómo salió con ese último mundial. Esas son las conversaciones que hay que las escuchamos de países donde nosotros venimos, como dices tú, ¿no? Donde compartimos esto, pero vaya, en el béisbol, México, yo te voy a decir por qué el béisbol, para mí, personalmente es una conexión también personal. Mi abuelo jugaba béisbol. Entonces, y jugó okay. en una liga ahí en la ciudad uh-huh. donde nosotros somos, que es una ciudad pequeña, comparado con las grandes ciudades en México, pero era un deporte que siempre ha sido muy querido en México, pero otra vez era nada más para las personas que tenían la posibilidad de jugar.
0: Elitista,
1: ¿no? Y bueno, y el acceso a un uniforme, el acceso. Entonces, ¿por qué este evento tiene un componente muy importante? Aparte de traer equipos de primer mundo, que son la Liga del Pacífico, que es la liga que se juega. La gente no sabe que juegan en el invierno. Es una liga, lo que llamamos un Winter League, mitad de invierno. Y los mismos jugadores de la MLB, de las grandes ligas de Estados Unidos, ellos entrenan jugando en esas ligas. Entonces, tienes jugadores de las grandes ligas que juegan en equipos de México, pero la gente no sabe.
0: No lo sabía.
1: Entonces, entonces cuando vienen, son jugadores que ves con equipos como los Dodgers, como los Padres de San Diego. Entonces, estos jugadores vienen y van a jugar.
0: Okay.
1: Pero una parte muy importante de esto es que estamos haciendo una clínica sin costo que los jugadores van a ayudar a los niños a aprender a jugar. Es dar una clínica de un par de horas el sábado en la mañana y cualquier niño se puede registrar. Obviamente sus papás los tienen que registrar en el internet. Si van
0: ¿Cuándo es el 26 y 27 de septiembre?
1: Que es un sábado y un domingo. Son dos juegos, van a ser dos juegos de exhibición, lo que llamamos un exhibition game. Obviamente no es una liga ni mucho menos, es un juego de exhibición. Entre ellos, entre los mismos equipos, o son dos juegos, pero el sábado en la mañana, antes de que sea el juego, porque el juego en la tarde, es una clínica y la clínica se llena. O sea, los papás llevan a sus hijos.
0: Y tal vez esta es la única oportunidad para muchos de ellos, que es primera vez que hacen algo.
1: ¿Sabes qué? Que pisan un recinto deportivo de ese nivel. Porque obviamente son AAA, los Bees, porque juegan en el estadio de los Bees.
0: Va a ser en el estadio de los Bees, nuevo, que está allá en...
1: El nuevo en Draper, es que es...
0: Lehigh, no es Draper.
1: ¿Cómo se llama la ciudad esa? Daybreak. Es en Daybreak.
0: ¿Cuándo empezó esa ciudad?
1: Daybreak es la ciudadcita. Sí, pero es todo un desarrollo.
0: Daybreak.
1: Es en West Jordan. De hecho, es considerado West Jordan.
0: South Jordan.
1: Es uno de los Jordans, pero Daybreak es toda la comunidad, está integrada, tiene todo, ¿no? Y ahí está el estadio de los Bees.
0: Sí.
1: Es nuevo y es un estadio que, si todo sale bien, cuando llegue el equipo del MLB, que estamos esperando que el año que entra lo anuncien, en el 2027, ahí van a jugar mientras se construye en Rose Park. En el frente del, vamos a construir, ahí se va a construir el nuevo estadio.
0: Se viene mucha infraestructura.
1: Infraestructura en deportes, en el béisbol específicamente. Los Millers, que son los dueños de los Bees, son los que hacen este evento, con los que coordinamos. Y la clínica se convierte en una parte que nosotros dijimos, si vamos a hacer este tipo de eventos, tiene que haber algo para nuestros jóvenes y nuestros niños. Entonces es para niños entre 8 y 11 años, creo que es 11 o 12, y te pueden inscribir. Si vas a baseballsaltlake.com, ahí está el website y tú llegas ahí y es sin costo alguno, no necesitas nada más que inscribir a tus
0: hijos. Vamos a tratar de poner el flyer en el website de Avanza para que la gente haga el escáner al QR code.
1: Correcto.
0: Y se pueda registrar. Es gratis.
1: La clínica es gratis, correcto.
0: Bien. Entonces, próximo 26 y 27 de
1: septiembre.
0: De septiembre.
1: Que es parte del mes de la Hispanidad. Estamos a celebrar el mes de la Hispanidad y qué mejor que celebrar en fiesta. Esto sí va a haber música, conciertos,
0: va a ser un evento.
1: Y se juega, yo sí te voy a comentar esto porque esto no sabía, la gente a lo mejor no sabe, pero el béisbol en México el béisbol se juega con mucha música y nunca para la música en el juego. Muy diferente en Estados Unidos.
0: Pausa.
1: Y todo el mundo y lo puedes ver en las grandes ligas. Yo he ido a muchos juegos, ahora me ha tocado en los últimos años participar de muchos, tener la bendición de poder ver juegos con los Dodgers y los Mets y todo esto, en Georgia, en Atlanta, los Bravos de Atlanta, ¿no? The Braves. Me ha tocado verlos, los Padres de San Diego, donde todo silencio en el juego. En México es una fiesta. Entonces, inclusive se traen los DJs y los announcers, los que están anunciando, de México.
0: Entonces
1: para
0: va a ser una fiesta hispana.
1: Fiesta muy hispana, entonces, muy mexicana. Va a haber baile folclórico de todos los países latinoaméricos.
0: Sí.
1: Y comida, también la comida va a ser muy específica.
0: 26 y 27, son dos partidos. Entonces.
1: Dos partidos, sí. Uno el sábado y otro el domingo.
0: Ok. ¿Por qué surge esta iniciativa? ¿Y qué respuesta tuviste, a favor o en contra, cuando propones estas cosas?
1: Pues tú me conoces, amigo, yo soy medio loquita con mis ideas a veces, y a veces me tarda tiempo. Las ideas que yo traigo, tenemos que platicar la que traigo ahora para financiar el desayuno y lunch en los niños en las escuelas. Ya te voy a contar qué voy a hacer. Pues ahorita okay. está en sí, desarrollo, sí, sí. Pero se me ocurren a mí cosas. Y una de las cosas que era muy importante, cuando empezó la conversación del MLB, o sea, de traer las grandes ligas a Utah, uh-huh. eso es grandísimo. Tú estás hablando de un estadio de 80 mil personas. Y en 80 mil personas, la serie de las grandes ligas, ¿cuántos juegos son? 30, ¿cuántos? O sea, es eterno. Eso yeah. es casi todo el año. Yo me ponía a pensar, wow, eso es grandísimo. Ahora, ¿por qué me importa mucho a mí? No soy tampoco que me digas que beisbolista ni fanática, sí, sí, mucho sí. menos. Simplemente que iba a ser en mi distrito. Ahora sí, cuando ya dicen claro. el distrito de Luz, pues yo ya me interesa. En el West Side de Salt Lake City, en el oeste de Salt Lake City. Ahora, se estaban peleando dónde iba a ser esto. Y no había mucho apoyo para que fuera en el West Side. Y yo me puse a trabajar. Yo dije, aquí tenemos que traer ese tipo de infraestructura a nuestras comunidades. Uh-huh. Entonces, cuando se toma esa decisión, y bueno, en colaboración, porque los Millers, como son los dueños del equipo de ahorita de los Bees, son los que están aplicando para quedarse con el equipo que va a abrirse, porque se abre un nuevo equipo, uno en el oeste y otro en el este del país para las grandes ligas. Oh. Son dos equipos que van a entrar nuevos.
0: Sí, porque tienen que entrar de a dos.
1: Tienen que entrar de a dos. Y entran, y es la primera vez que hacen una extensión del equipo, o sea, de las grandes ligas, ¿ok? Del MLB, de Major League. Entonces, cuando empiezan esas conversaciones, yo me acerco y digo, ¿cómo se va a ver esta infraestructura en una comunidad en el West Side del Salt Lake, o sea, en el oeste de Salt Lake?
0: El impacto
1: en nuestra comunidad y qué participación vamos a tener nosotros como latinos en esto. Uh-huh. Y yo les doy pues crédito donde el crédito va, ¿no? Ellos empezaron a trabajar con las organizaciones en el West Side de las diferentes comunidades y dicen, oigan, pues, ¿cómo podemos apoyar a las comunidades? Queremos que sean parte de este proyecto. Yo les dije, pues, primero, una manera importante, pienso yo, que de colaborar es traer los equipos que les pertenecen a ellos, o sea, donde hay una conexión. Y los Bees han hecho muchísimo. De hecho, ellos tienen días que se llaman el juego de las abejas. Sí, no sé si lo has visto.
0: Lo he visto.
1: Todo un marketing de abejas. Otro es mismo. El mismo equipo, pero se transforma todo. Ponen música en español en sus juegos. Uh-huh. A mí me encanta ir cuando hay abejas. O sea, cuando juegan las abejas, me gusta ir. Es el mismo equipo, uh-huh. simplemente se transforman en abejas. Y yo decía, ok, eso es un buen es una manera de empezar, pero ¿qué más? Entonces yo les dije, ¿por qué no traen equipos de México? Y ellos, ¿cómo? O sea, ok, sabemos que existen ligas en México. Claro. Y ya cuando empezamos a buscar esa oportunidad, era, ¿y habrá interés en esto? Yo, pues yo creo que sí, ¿no? O sea,
0: al
1: vamos
0: menos
1: a buscar.
0: La población la tenés.
1: La tenemos. Entonces hemos hecho, se ha empezado de chiquito, de poco a poquito. Tú nos has estado apoyando, uh-huh. hemos tenido la oportunidad de platicar contigo de esto. Pero siempre fue la prioridad era qué se le van a dar a los niños, o sea, cómo yeah. podemos incluir a los pequeños.
0: ¿Y cómo se mide a nivel futuro, a largo plazo, mejor dicho, estas inversiones? ¿Cómo sabremos si dentro de 3 o 5 años que invertir en el deporte de hoy funcionó?
1: Bueno, lo que te voy a decir que es muy clave, y yo creo que son, vienen los Juegos Olímpicos de Invierno en Utah, sí. 2034. En los Juegos Olímpicos del 2002, que ya estábamos tú y yo aquí viviendo en Utah, ya sé que eso era como que hace mucho tiempo, pero estábamos muy jóvenes. Uh-huh. Ahí hubo una medida muy crítica, o sea, muy importante, y eran el número de medallas de niños o jóvenes, atletas que habían entrenado en Utah.
0: Okay.
1: Nosotros ahora vamos, yo estoy ahora en la comisión de los Juegos Olímpicos uh-huh. del 2034 como senadora, y ya vamos a ver igual, o sea, vamos a medir y estamos midiendo cuántos de los atletas de Estados Unidos que representan Estados Unidos y otros países, porque aquí entrenan muchos
0: sí.
1: que representan y están en otros países, en equipos de otros países, cuántos salen de aquí. Así lo tenemos que ver también nosotros, no nada más como atletas, sino generando, por ejemplo, jóvenes con becas a universidades, okay. jóvenes que... el índice, por ejemplo, de niños obesos. O sea, todos esos métricos tienen que ver con cuánta oportunidad le estamos dando a los jóvenes. Y yo pienso que son preguntas muy claves. Pero ahí te va el problema más real, que a veces la gente se les olvida en esta conversación sí. del deporte. Una cosa es esa infraestructura. El niño puede llegar al parque a jugar. El niño tiene un uniforme para jugar. Tiene tenis apropiados para uh-huh. jugar. Ahí empiezan estos, lo que llamamos social determinants of health, ¿no? Estos determinantes de salud. El niño tiene cobertura médica que le pueda dar el certificado firmado por el doctor uh-huh. que sí puede jugar. Si no tiene certificado, aquí no juegas. No.
0: Y vayamos a algo tan práctico. La vereda está en condiciones para que el niño pueda andar en bicicleta.
1: Correcto, y llegar ahí. Ajá. La otra es, si el niño tiene hambre...
0: Imposible aprender.
1: Imposible jugar, imposible aprender. Uh-huh. Si el niño, ¿sabes cuál es la razón por la que nuestros niños pierden, o sea, no van a la escuela en Utah, la primera razón, o sea, la número uno.
0: ¿Cuál es?
1: Que les duelen los dientes. Mis hijos ahora tienen que, tenemos que vivir pensando en el fluoride, uh-huh, que ya no existe en el agua de nosotros. Retroceso de 60 años, claro, por cierto. O sea, porque ahora vamos a tener un montón de niños con este tipo de problemas. Pero si tenemos entonces que resolver todo esto, porque un niño que no está sano no va a poder jugar, no va a poder participar. Entonces, es involucrarnos en... tengo un proyecto para salud oral para pequeños, que todos los niños tengan un chequeo y limpieza anual. Estoy empezando de kinder a tercer grado. Y así me la paso, porque a veces... cuesta tanto dinero que tengo que estar peleando por esos fondos.
0: Y usted o cualquiera de nosotros que a veces podemos amortizar esos costos, pero hay gente que no puede.
1: Por eso, hacerlo. Correcto. No, yo me refiero a que yo pagar porque nuestros niños, o sea, todos, que haya acceso para todos, universal.
0: En mi época muchas cosas, la gran mayoría eran gratis.
1: Sí.
0: Se ha ido el tiempo, senadora.
1: Siempre es un placer.
0: Bueno, entonces vamos a repetir. 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
0: A la website
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1: 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Son dos equipos. El equipo de Mexicali es...
0: ¿Estos son de alguno de su pueblo, de allá, originario?
1: Sí, o sea, bueno, yo viví mucho tiempo en Tijuana, que está pegadito a Mexicali. Perfecto. Y los Jaguares de Nayarit es un equipo más nuevo, pero el de Mexicali tiene muchísimos
0: equipos
1: años.
0: Profesionales.
1: Mucha gente los conoce.
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1: La clínica.
0: Gratis.
1: Es una clínica gratis con jugadores y los coaches. Así que va a estar buenísimo.
0: Senadora Luz Escamilla, gracias como siempre.
1: Muchas gracias.
0: Le felicito por lo que hace. Y mi última pregunta. ¿Cuál es su porqué? ¿Y por qué?
1: ¿Cuál es mi por qué y por qué?
0: Breve, porque tenemos que ir.
1: Porque sí. ¿Y por qué no? ¿Y si sí?
0: Eso le quedó el ambiente futbolístico. Gracias, amigo. Quédense en sintonía. Vamos a una pausa porque viene el podcast Su Salud al Día con una conversación sobre salud. Gracias y, como siempre, hasta la próxima. Bye, bye.
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7: cuando recibimos estas noticias y nos transforman literalmente la vida. Soy Pablo Teleche y bienvenidos a un episodio más de este podcast de Salud al Día. Hoy aquí le doy la bienvenida a Esperanza Reyes. Esperanza, gusto que estés aquí con nosotros y bienvenida y gracias por estar aquí.
8: Muchas gracias.
7: La primera pregunta que tengo para ti, Esperanza, es ¿cómo fue ese momento que como madre supiste que tu hijo o tus hijos tenían autismo? ¿Cómo recibiste esa noticia?
8: Sí, honestamente, fue un dolor muy fuerte. Yo sentí un gran golpe en el corazón cuando le dieron el diagnóstico de autismo a mi hijo mayor. Él ahora tiene 17 años de edad, pero en ese entonces sentía que el mundo se me acababa. Honestamente, solo lloraba, me sentía que la vida había cambiado tremendamente y no sabía qué esperar del todo en lo que se iba a presentar en el futuro de mi hijo.
7: Normalmente uno como padre o madre tiene expectativas y sueños con un hijo que va a nacer. ¿Cómo se vieron afectados estas expectativas y estos sueños cuando tú recibiste el diagnóstico de tu hijo?
8: Yo soy una persona que le gusta mucho buscar información y lo primerito que hice apenas logré secar mis lágrimas semanas después fue empezar a buscar información y no encontré nada bueno. Solo encontraba prognósticos de una vida difícil, de una vida que no iba a poder tener logros, de una vida sin éxitos. Y eso me impactó mucho porque yo pensaba que indudablemente esa iba a ser nuestra realidad. Entonces el exterior empezó a colorear mi propia perspectiva de qué podía pasar.
7: O sea, comenzaste temprano a informarte.
8: Sí.
7: ¿Qué tan importante fue eso, comenzar temprano? ¿Cómo impacta eso a largo plazo, a mediano y a largo plazo? Bueno, la vida, tu vida con tu hijo y la vida de él especialmente.
8: Fue positivo y negativo a la misma vez.
7: ¿Por
8: negativo
7: qué?
8: Porque no había historias positivas de tener a alguien en tu vida con un diagnóstico con autismo. Fue positivo en que empecé a conectarme a este mundo de necesidades especiales. En el futuro, ¿verdad? Yo me daría cuenta que era conectarse a otras familias que realmente podían ver posibilidades, lo que iba a impactar nuestra vida más positivamente.
7: Ahora bien, tú eres hispana,
8: sí.
7: Nicaragüense.
8: Sí.
7: ¿Cómo juega un punto extra la cultura hispana cuando nos enfrentamos a un desafío de salud en nuestra familia con el autismo, el hecho cultural? ¿Cómo te jugó, te pasó factura eso?
8: Claro que sí, en particular lo vi con mi esposo, que él también es latino, él es salvadoreño, y para él fue bien duro el diagnóstico, tal vez aún más duro que para mí. Yo llegué a sobrepasar esa negatividad y esos sentimientos mucho más rápido que él. En cambio, para él duró años más que para mí. Fue una dinámica interesante llegar a eso. Pero sí, en nuestra cultura, también los abuelos, como se ven impactados por la noticia de qué significa tener un pariente que tiene una necesidad especial, nunca es positivo.
7: Acabas de mencionar una palabra importante, negarlo, ¿verdad? Una conducta negativa al principio, es normal, me imagino yo, porque tú trabajas para Utah Parent Center, es la organización número uno en el estado de Utah que ayuda a padres con niños con necesidades especiales. Pero esta conducta negativa, ¿cuánto es normal que se extienda en el tiempo? ¿Cuánto es normal para que un padre que nos esté escuchando, digo, ¿estoy en esa etapa o no lo estoy?
8: Es una pregunta que no tiene una respuesta específica, porque cada persona es individual.
7: Claro.
8: Entonces, ese periodo de duelo varía de persona a persona y las familias pueden incluso regresar a sentir esos sentimientos de dolor después, aunque hayan tomado acción positiva y vayan encaminados en lograr ciertas metas y tener ciertos logros. Siempre se presenta una etapa nueva en la vida de la persona que puede provocar esos sentimientos de negatividad. Así que es algo natural y no es algo que las personas tienen que pelear. Lo que sí es, no pueden solo vivir estancados en esa etapa.
7: La sociedad presiona a veces, es injusta la sociedad. Porque estoy pensando, tu trabajo como mamá, este camino que has recorrido desde la infancia de tus hijos, estoy pensando, imaginándome ir en un autobús, por ejemplo, y que tu niño esté en el autobús contigo y las personas que van alrededor no entienden, no conocen la situación y lo primero que tiende la sociedad es juzgar, ¿Estoy en lo correcto?
8: Absolutamente.
7: ¿Y cómo manejas
8: muchos momentos
7: juicio?
8: Duros en que la gente volteaba a ver, decía cosas, asumían, la gente asume constantemente que es que los padres no saben cómo dominar el comportamiento de los hijos, etcétera, y no entienden que es que existen otras fuerzas que son distintas y un desarrollo completamente diverso al que están acostumbrados, y causa daño, causa dolor, y las familias se aíslan mucho. Nosotros tuvimos un periodo en que antes de recibir terapias de forma temprana, nos estábamos aislando cada vez más y más de la sociedad y estábamos básicamente viviendo solo en nuestro hogar.
7: ¿Y en qué te afecta eso? Más allá de lo literal,
8: sí, afectarte. No tener conexión a la comunidad, no tener conexiones humanas y sentirse que uno está siendo apartado, eso hace daño. Daño no solo a un miembro de la familia, sino a toda la entidad.
7: Estoy pensando imaginariamente el camino de tus hijos, de ti como mamá, papá. ¿Cuál fue después la siguiente etapa más difícil que has tenido con tu hijo? Por ejemplo, cuando comienza la escuela.
8: Sí.
7: Es un periodo desafiante. ¿Hay programas realmente para ellos? ¿Este país se presta para eso? ¿Estamos bien? ¿Podemos mejorar? Pero ¿cómo fue tu experiencia? ¿Cómo manejaste todo esto de que querés que tu hijo se desarrolle como todos los niños de la sociedad?
8: Sí, sí hay mucho apoyo. Hay mucho apoyo en las escuelas, pero uno tiene que saber cómo acercarse a las escuelas y decir, esto está pasando, esta es la ayuda que yo necesito, y entender que hay derechos para personas con necesidades especiales, que si ellos pueden beneficiarse de estos servicios, es algo que se les debe. Entonces, no es un favor, no es algo extra, simplemente es como está formado el sistema en este momento para apoyarlos, pero sí que fue difícil.
7: ¿En qué sentido?
8: Fue difícil.
7: ¿Tu hijo te puso desafíos o fue la sociedad que te puso más desafíos? Porque tu hijo...
8: Honestamente, fueron ambos. Mi hijo tenía comportamientos que eran duros.
7: Claro.
8: Tenía mucha agresión verbal, y cuando era mucho más pequeño tenía más agresión física. Sí logramos recibir terapias fuera del sistema educacional antes de que comenzara a ir, por ejemplo, al kinder.
7: Muy bien.
8: La escuela en sí tenía que extender los apoyos y la forma en que le estábamos ayudando a él a poder ganar habilidades.
7: Claro.
8: De cómo expresar sus necesidades de otra forma, porque los comportamientos difíciles son una expresión, una comunicación de lo que está necesitando.
7: Y mencionas esos comportamientos difíciles y vuelvo al escenario común de una mamá hispana que va en el autobús o lo que sea, y que la sociedad a veces juzga, como tú dijiste, ¿no? Juzga, no tiene el conocimiento. ¿Qué esperas tú o qué espera una mamá o un papá de un niño con autismo de la sociedad? Y después te voy a preguntar lo que la sociedad piensa a veces, de que a veces no sabemos cómo ayudar, ¿no? Es ambas partes, pero ¿qué espera una mamá con un niño con autismo de la sociedad?
8: Bueno, están los deseos idealistas, es que sean pacientes, que apoyen, que entiendan, que tal vez no se metan y no digan nada si es algo que no pueden entender, a menos que sí puedan ofrecer servicio, pero lo que la sociedad realmente hace es otra cosa, es reaccionar y malentender y asumir. Pero claro, eso es lo que en la cabeza ahora de una familia que lo vive, estamos pidiendo paciencia, apoyo, amabilidad. Y si no saben, que pregunten, porque preguntar es ser curioso,
7: es abrir la puerta
8: a la situación de otra persona.
7: Lo que pasa, ¿no crees que a veces la sociedad, por miedo a lastimarte o a hacerte sentir mal a ti como mamá, se paraliza y no actúa por miedo a cometer un error, por ejemplo?
8: Potencialmente, pero no creo que es cierto en todos los casos.
7: Okay.
8: Creo que muchas veces las personas juzgan y se avientan sin entender.
7: Está bien. Y me encanta escuchar una opinión que viene de una mamá con autismo. Tú mencionaste de que como familia, terapia. ¿Qué tan afecta esta vida para ustedes, la salud mental de todo el conjunto familiar, y cómo lo han manejado?
8: Honestamente, nos cambió la vida totalmente tener terapia de terapia conductual aplicada, lo que llaman en inglés ABA, Applied Behavior Analysis, porque eso nos permitió lograr que nuestro hijo empezara a comunicar su comportamiento de otra forma y a ganar habilidades y también hasta empezar a comunicarse mejor, porque él no hablaba a los 4 años en oraciones, ni se podía comunicar sus pensamientos, pero poquito a poco, con mucho análisis y mucha dedicación, el cambio empezó a surgir en que él podía tolerar más cosas de la vida cotidiana. Y su papá logró ver esos cambios y él se quedó en choque, porque él pensaba que todo era estático, que las cosas son a como son y así se quedan.
7: Claro.
8: Y no es así. Cada persona progresa, cada persona se desarrolla, puede ser a un paso más corto, claro, que otros.
7: Yeah.
8: Absolutamente. Pero ese cambio nos empezó a abrir el mundo y empezamos a salir más, ir a los parques, relacionarnos con otros, conocer mejor a los vecinos, etcétera. Pero fue un esfuerzo que todos teníamos que apoyar, pero ver el impacto fue lo que cambió todo.
7: Cuéntame un poco cuál es un día normal para ti. ¿Y qué es lo que te da satisfacción en un día que tal vez estás exhausta y termina el día y tu hijo hace algo que te dice, vale la pena todo lo que hago al día?
8: Todos los días siento que vale la pena todo lo que yo hago.
7: Pero cuéntame un escenario que para ti es fantástico, sí, y que tal vez para el resto del mundo es algo que pasa desapercibido.
8: Pablo, yo te estoy contando el principio de mi hijo con autismo, que no se comunicaba, que tenía problemas difíciles, que no estábamos ni siquiera saliendo de nuestro hogar, para decirte que cuando llegamos ya para terminar el octavo grado de la escuela, después de haber recibido años y años y años de apoyo y de conectarnos a la comunidad de otras formas, que también te quiero contar, él ya no necesitaba estar en planes de educación especial.
7: Wow.
8: Él logró integrarse y hasta formar clubes en su secundaria, que él se ha logrado destacar de una forma que yo jamás me hubiera imaginado.
7: Y eso gracias a los programas, gracias a un conjunto de personas, un equipo de personas, pero especialmente a ustedes.
8: Sí, un grupo multidisciplinario, pero también eso de que aprendimos de no aislarnos de la comunidad. A mí, yo me moría de miedo cada vez que decía, ok, lo voy a poner en ese programa, de ese campamento de niños, a que pueden ir todos los niños de la comunidad, ¿por qué no el mío? Él tiene que aprender a relacionarse con la comunidad en sí. Y lo empezamos a hacer desde una edad tan temprana que él logró desenvolverse en un mundo más amplio. Entonces, aparte de terapias, solo era integrarlo también a la vida comunitaria.
7: Hay un dicho africano que dice, se necesita toda una aldea para crear un niño. Y qué mejor ejemplo que este. Todo un equipo multidisciplinario, pero especialmente mamá y papá ahí presente, y empezar temprano y no aislar, ¿verdad? Algo que le quiero comunicar a la gente es que tal vez para el resto de la sociedad, algo que lo vemos tan sencillo a diario y no nos damos cuenta o no le damos la importancia, tal vez para Esperanza, que es mamá de niños con autismo, el que tu hijo te mire a los ojos y te hable 3 palabras, para ti eso es la gloria. ¿Me explico?
8: Cada logro era increíble y es algo que las familias de niños que se desarrollan de forma típica, ellos están acostumbrados a verlo y pasa desapercibido. En cambio, estos logros para una persona con autismo son tan celebrados y son tan preciados porque vienen lentamente. Pero cuando se dan, es una celebración increíble.
7: Dijiste algo que recién dijiste, te voy a comentar más adelante. No quiero que te olvides de eso, ¿qué era? Yo no lo sé, pero tú lo sabes.
8: La conexión a la comunidad, como te digo, más allá de recibir terapias especializadas, terapia de habla, terapia conductual, terapia de comportamiento, todo tipo de terapia, también era formar las conexiones. La campaña del gobernador de chat, ¿verdad? Esa es tremenda porque sí está fomentando esa conexión y pasar tiempo juntos, y básicamente se trataba de pasar tiempo juntos con otros niños dentro de la comunidad que no necesariamente tenían una necesidad especial, que creo que tuvo uno de los cambios más fuertes en cómo mi hijo se desarrolló.
7: A eso iba, que hay campañas hoy por hoy, no solamente en Utah, sino en Estados Unidos y en muchos países están haciendo un fantástico trabajo también en cuanto a promocionar la unión familiar, la cena familiar, por ejemplo, ¿verdad? ¿Cómo tú manejas, ¿verdad? La cena familiar, que hay familias a veces que quieren tener la cena perfecta, que no haya un ruido, pero me imagino que tu escenario de cena es totalmente diferente. Sí. Cuéntame una cena común donde tú apartes los teléfonos de tus hijos, de tu esposo también, ¿verdad? Y el tuyo, Pero cuéntame una escena común de lo que es una, sí, un momento de cena con
8: claro
7: tus hijos.
8: Claro que sí. Nos apoyamos en preparar la comida y luego para poner el comedor con todo lo que se necesita para comer juntos. Y luego, al sentarnos, nos hacemos preguntas. No solo preguntas básicas, pero preguntas abiertas. ¿Qué fue lo mejor que pasó hoy en tu día? Para que puedan contarnos historias y ellos bien puedan sentirse mucho más íntimos
7: incluidos
8: con nosotros
7: también,
8: ¿no? E incluidos y que nos interesa.
7: ¿Y
8: porque,
7: qué te dicen ellos?
8: Bueno, luego nos dicen sobre, bueno, la maestra nos contó este libro fabuloso y luego yo me gané algo bien en la biblioteca, etcétera. Y ellos están que brillan de okay felicidad y se sienten apreciados.
7: ¿Y tú como mamá o tu esposo? Siempre quiero yo incluir a los dos porque no es solo siempre la mamá. Tu esposo está detrás de cámara quizás hoy. Pero, ¿qué es lo que ustedes esperan cuando ustedes preguntan a sus hijos? ¿Provocan respuestas o simplemente buscan interacción y que sus hijos se expresen? ¿Qué es lo que
8: buscan? Honestamente, yo busco conocerlos mejor. Okay. Porque no puedo asumir que yo tengo un entendimiento pleno de quiénes uh-huh son como persona, porque ellos se van desarrollando como persona todos los días. Entonces, estar abiertos a esa experiencia y que nos sorprendan de bien quiénes son, eso siempre es bienvenido. Muy bien.
7: Bueno, hoy tus hijos, uno de ellos es adolescente.
8: Sí.
7: La adolescencia ya viene con otro paquete, ¿verdad? Uh-huh. Los desafíos. ¿Cómo estás manejando esto con tu hijo, con la adolescencia? ¿Cómo lo manejas? ¿Hay programas para ellos especialmente? ¿O ya está metido en la comunidad con sus adolescentes, amigos? ¿Cómo lo manejas esto?
8: Sí, lo bueno es que hemos tenido suerte porque como ha crecido y está en la secundaria, se ha integrado más con amistades y hemos tenido, ¿verdad?, la fortuna de conocer a sus amistades. Ellos están conectados, se llaman, se reúnen, pero también están en clubes juntos en la escuela, okay, entonces hay mucha interacción en persona, ¿verdad?, acerca de todo esto.
7: Muy bien. Se ha ido rapidísimo el tiempo, Esperanza. Yo te agradezco mucho, pero yo quiero hacer énfasis en los programas que hay en la comunidad. Esta campaña chat, que está haciendo énfasis en algo tan sencillo: aparta el teléfono y comparte tiempo con tus hijos o en familia, la cena familiar, por ejemplo. Pero también hay programas como el 988, que son programas para gente tal vez que no tiene la habilidad que tú tuviste al principio de empezar rápido a actuar con tu hijo, y que no saben dónde hay información y tienen una crisis o un familiar con crisis. 988 es la opción. Pero también la salud mental, Livón, es un website, es una página donde uno puede ir y entender cómo se maneja las conversaciones de salud mental. Y si hay una mamá, una nueva, otra esperanza por ahí, y que tiene un hijo con autismo y que no sabe cómo manejar la situación, estos recursos son fantásticos para que lo maneje. Pero mi última pregunta para ti, Esperanza, ¿qué mensaje tú le das a una mamá, a un papá, que hoy reciban un diagnóstico que su hijo tiene autismo o una necesidad especial diferente? ¿Qué mensaje tú le darías? Y puedes decirle a ellos, especialmente en la cámara.
8: Yo les aconsejo que nadie les puede decir qué es lo que tiene el futuro para ustedes ni para sus hijos, y que tengan esperanza en los logros y el desarrollo que puede seguir adelante en términos de lo que se puede hacer. Así que díganle mucho a sus hijos cuánto los quieren y por favor aplaudan todos los esfuerzos, porque no es fácil, no es fácil, ¿verdad? Ni para ustedes ni para ellos. Así que sigan adelante y no se dejen por vencidos.
7: Esperanza, gracias por estar aquí en Su Salud al Día. Fue un placer conversar contigo.
8: Muchas gracias, Pablo.
7: Gracias. Amigos, hasta el próximo episodio aquí en Su Salud al Día. Soy Pablo Telechea y les recordamos que también nos sintonizan en Radio PBS, Radio Hispana, aquí en el estado de Utah y en otras plataformas. Gracias y hasta la próxima.
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0: Bien, bien, bueno, estamos aquí de regreso, su amiga Natalia Bautista le está acompañando en esta hora, ahora que ya estamos al aire, así que Natalia Bautista le va a acompañar hasta las 5 de la tarde, y en los controles nuestro compañero Crescencio, y allá en la línea de teléfono se encuentra Flor para recibir las llamadas, y nos las pasa acá en cabina para mandar los saludos. Y bien, tenemos a don Filemón nuevamente acá en los micrófonos. Buenas tardes, don Filemón, buenas tardes.
1: Buenas tardes, Natalia, nada más reportando aquí que en este momento se está presentando el bailable de la región del Valle Centrales, Jarabe Guteco, de Cultura de Crespo. Es un folclor de Nueva Antequera. Ajá. Que está ahorita en este momento presentando a Natalia, y de veras que pues hay gente que está llegando, otra está saliendo aquí, pero bueno, hay mucha gente saboreando diferentes con el tipo de comida que aquí está en los puestos, y también mucha agua fresca, pero mucha gente también aquí disfrutando el ambiente de la presentación del programa aquí, de la que hace Natalia.
0: Excelente, bueno, pues entonces siento presencia en la región de los Valles Centrales, seguramente, si no me equivoco, que Maqueos Music es el encargado de llevar a cabo la música de tradición allí en el evento, don Fili.
1: Sí, Natalia, pues hay una gran emoción también, ¿verdad?, para muchos niños, muchos jóvenes que aquí se miran visitando por acá en los puestos, mirando el folclore aquí que está presentando. Es algo, pues, que cada año se realiza aquí, el segundo año que se realiza aquí en el Premio Sindicales. Pero bueno, este es un año más de la guelaguetza de número 26 que se está presentando en esta ocasión.
0: Ah, excelente, buenísimo. Pues ahí invitación a todos nuestros paisanos. Que ¿a qué horas termina el evento?
1: A las 4.
0: A las 4 de la tarde.
1: Termina y va a cerrar con el último el folclor, ¿no? El oaxaqueño, que es la flor de piña.
0: Sí.
1: Y luego sones y chilenas del puerto de Puebla de Guerrero, Oaxaca. Y luego el himno de oaxaqueño, que Dios nunca muere.
0: Sí.
1: Y el último se presenta.
0: Bueno, se volvió a cortar otra vez la llamada que estábamos llevando a cabo el reporte de don Filemón desde acá de Fresno, California, en el colegio de aquí de Fresno. Se encuentran allí enfiestados con la fiesta de la Guelaguetza que se está llevando a cabo, y bueno, pues ya ahorita son a las 12:40, este evento se termina hasta las 4. Usted alcanza a ir a comerse sus tlayudas, alcanza a ir a ver algunas de las danzas que todavía siguen allí en lista, alcanza usted a saludar allí a los artistas, seguramente. Estaba mencionando yo la banda filarmónica que siempre ha acompañado a las fiestas de la Guelaguetza aquí en diferentes lugares de California. Siempre ha sido la banda Maqueos Music, ojalá que sí sean ellos. Y bueno, pues esos son los señores que representan la música de la fiesta de la Guelaguetza y la música de las diferentes regiones de Oaxaca, porque pues es una banda con una trayectoria enorme allí con el maestro Tani, que es el maestro que lleva pues ahí la batuta de la banda, y pues hay niños participando tocando diferentes instrumentos, hay niñas que están tocando también, y pues inclusive quiero comentarles que hace unos años atrás hemos tenido nuestra Guelaguetza en Santa María, y pues ahí ha habido mujeres que dirigen también esta banda filarmónica. Así que pues saludos cordiales, paisanos. Si usted está escuchando la radio, pues no se lo pierda. Pero también quiero recordarles que el próximo domingo, el próximo viernes, el viernes empieza el Gran Convivio del Valle, así se llama este evento, el Gran Convivio del Valle, que va a empezar el viernes y termina el domingo, así que va a ser de 2 a 4 de este mes de octubre, de este presente año, acá en el Courthouse Park, así se llama este lugar, y la dirección va a ser en el 1100 Vanes Avenue, esa se llama la calle, acá en Fresno. No se lo pierda también, porque va a ser otro evento multicultural, no sé si sea la manera correcta, multirracial, porque no nomás es de decir, bueno, somos los mexicanos, somos los latinos, no, aquí van a hacer presencia las comunidades nativas locales de aquí, las comunidades migrantes de diferentes partes del mundo, va a estar también participando grupo oaxaqueño como los Hijos de San Juan, van a estar participando otras chicas, Xochitl y su hermana Anaí Morales, cantando pues música popular, que van a estar allí celebrando, porque aquí en los Estados Unidos pues también se festeja la hispanidad, la herencia hispana, así que así va a estar este evento este próximo fin de semana, arrancando el viernes, paisano, así que póngalo allí en su calendario para que apreciemos y conozcamos también las culturas de diferentes partes del mundo, las artesanías, la comida, pues información, porque también van a tener mesas de información de diferentes agencias que tienen sus actividades comunitarias, así que ustedes participen, paisano. Y yo me voy a la línea de antes de irme a la línea, perdón, corrijo, nos vamos a ir a nuestro anuncio. Tenemos a Hermenegildo Cortés en la línea. Aguántanos, Hermenegildo, nos vamos a nuestro anuncio y regresamos contigo.
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0: Bien, bien, bien, ahí escuchamos a este grupazo que, bueno, en su tiempo ahí andaban, pero dándole con todo a las chilenas, Fiesta Musical Nueva Generación. Ahora son Nueva Generación, Fiesta Musical Nueva Generación. Antes nada más era Fiesta Musical a cargo de Salvador Ramírez, mi paisano. Ojalá que nos esté escuchando. Saludos cordiales, paisano. Y bueno, pues ahora la Nueva Generación. Ahí está, muy chilenas y corridos con la Nueva Generación. Y bueno, quiero recordarles que ahorita son las 12:49, pero también es tiempo de que recibamos la voz de nuestra estación hermana de la XETLA, la voz de la Mixteca, allá en la aeroca ciudad de Tlaxiaco. Para el día de hoy, pues nos vamos a escuchar a Basilia para que nos dé, pues ahora sí, que los reportes que están haciendo por allá nuestros paisanos allá en Oaxaca y todos los pueblos circunvecinos allí en la ciudad de Tlaxiaco y llegando hasta allá en San Juan Mixtepec, el pueblo donde bajan las nubes. Allá donde Merititito, ahí partieron mis raíces. Y pues allá queremos mandar saludos a mis tíos y a mis tías que nos escuchan por allá. 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
1: Ah, tani, ini, Natalia Bautista, a cucueni.
0: A cucueni.
1: Ya, cucueni, ya no sé, Sauicino, Sauyotubina. Es un gusto saludarla, Natalia Bautista, y compartir micrófono con usted. Muchos saludos a todos los paisanos por allá en Tlaxiaco. Una tarde nublada, ya la lluvia ya pronto se va a presentar en un momento más, con una temperatura de 19 grados aquí en nuestra región de la Mixteca.
0: Pues qué gusto escucharla, Basilia, es la primera vez que la escucho acá, desde Fresno, California, aquí en los micrófonos de la radio bilingüe, La Hora Mixteca. Pues un gustazo, paisana, yo de San Juan Mixtepec, usted de qué comunidad es por allí. Sí le entendí lo que usted dijo, pero sí cambió un poquitito. ¿Usted pertenece ahí a la comunidad de Tlaxiaco, paisana?
1: Claro que sí, yo soy originaria de Ndoyonoyuki, San Esteban, Atatlauca.
0: Ándale, muy bien.
1: Y pues, hoy nos toca acompañar a ustedes en este día domingo, un domingo familiar y también de mucho trabajo.
0: Así es, pues qué gustazo escucharla. Y pues tenemos ahorita aquí en la línea de teléfono también a un paisano que nos habla desde Oregón, Hermenegildo Cortés. Así que pues qué gustazo reciba usted a Hermenegildo, a ver a dónde van los saludos y vamos a, después de eso seguimos conversando, pues qué actividades tienen por allí en nuestra región, en nuestro terruño, querida Basilia.
1: Claro que sí, Natalia, pues vamos a recibir a nuestro paisano Hermenegildo para escucharlo, para dónde van los saludos.
0: Adelante, Hermenegildo.
2: Sí, muy buenas tardes a ustedes que están allá en la radio de Tlaxiaco y también aquí en Fresno. Ahora sí, voy a practicar mi mixteco, a ver si me sale.
0: ¡Bravo! Adelante. Esa voz me agrada.
2: Acupuento, baña, canto. Ya son todo la hora mixteca. Me voy a poquito con un tono de saludo respiro. Vaya, son todo. No me haga tanto. Cuñi chinta de saludo. No. Tati, nani. Nacan. Pueblo Santa María Tintú. No. Kiewicuachi. A. Ñañi Lois. Na. Híjole, ya se me. Pero sí, Cuñi chinta de saludo. Tafe Limón. Ta Juanita Rojas. Ñañicoachilelo, Mora, y ya, hasta ahí se me fue, pero sí, entiendo todo el mixteco que ustedes hablaron.
1: Gracias, Hermenegildo, pues vaya los saludos a esta región de la Mixteca, Santa María Tintú, y a toda la gente trabajadora de este pueblo.
2: Sí, allá saludos al señor Israel Rueda, que está en Madera, California. Hablé con él anoche y le dije que iba a llamar a la radio y que lo iba a saludar. Yo sé que me está escuchando, a todos los paisanos, sí, paisanas del pueblo de Santa María Tindú, que andan por ahí por el remate.
1: Saludos, paisano.
2: Sí, sí, el mixteco de Santa María Tindú, lo sé al 100%, pero para ahora sí, hacer una plática, se me corta porque no lo practico con nadie, pero sí, soy mixteco 100% y he aprendido otros idiomas y mi lengua materna, ahí sí estoy fallando.
1: Pues un gran escucho de hoy, Hermenegildo. Gracias por hablarnos en su tatari, la lengua de la lluvia, sí, y estamos agradecidos con usted y cuídese mucho. ¿Alguna canción?
2: Sí, una de la banda Cinco de Oros que se llama Sonríeme, o la de Corazón de Texas, o la del grupo Acción Oaxaca, recordando a mi estado, o lo que sea, con Crescencio Barajas. Ya sabe mis, ajá, canciones que me gustan. Sí,
1: bueno, pues ahí estamos
2: aquí escuchándolos. Sí, gracias por hacernos leer tan feliz domingo tras domingo. Y yo sé que usted llega de Santa María hasta Fresno. Es un tramo muy largo, casi 190 millas. Hay que manejar.
0: Así es, sí, Hermenegildo.
2: Sí, pero sí, a ver cuándo voy a llegar a Santa María y quiero darme una vuelta para la radio. Ahí visitar a mis hermanas allá en, por la calle Morrison, Broadway, allá con todas las tiendas de ahí de Santa María que anduve cuando estaba aquel tiempo.
0: Antes que se termine el año, Hermenegildo.
2: Sí, sí voy a llegar.
0: Aquí te esperamos en la radio acá en Fresno, California, para que mandes saludos, sí, aquí directamente de los micrófonos.
2: Sí, quisiera llegar, ya le hablé a don Felimón y también me dijo, y sí, sí, quiero llegar antes de que se termine el año, voy a saludarlos, conocerlos en persona, a usted, a todos, al equipo de la radio bilingüe.
0: Ándale, muy bien, también nos encantaría conocerte. Eres uno de los fieles radioescucha que dices tú que tú tienes tu reloj allí programado que tiene que avisarte cuando empieza la hora mixteca.
2: Sí, se está exacto, así como le dije, no es truco. No, y antes era muy difícil, teníamos que ir a una caseta, un teléfono público, ajá, cambiar coras y estar metiéndole una monedita, tal monedita. O sea, ya es el que no quiere llamar a los radios porque no quiere.
0: Exacto.
2: Y también no hay que tener vergüenza. Antes a mí me daba vergüenza salir así a la radio o al público, pero, ajá, cuando en la escuela me postulé, bueno, me postularon para abanderado de la escuela primaria.
0: Ajá.
2: Y ahí se me quitó la vergüenza.
0: Ándale. Ah, qué bueno.
2: Si ahorita ocupo $1, me, sí, paro en la carretera juntando botes y quien sea me da hasta 100.
0: Sí, ¿verdad? Eso es bueno. De esas personas son, sí, las que requiere el mundo, porque esa es la manera que vamos a ir adelante, siempre adelante.
2: Sí, por eso a veces mis hijos me dicen, papá, ¿por qué así? Hijo, todos estos me conocen, ajá, todos estos me dan una cerveza, un refresco, un agua, un taco. Al final, sí, de cuentas traen una mochila llena de cosas que ni ocupo a veces, pero me conocen y así me gané el amor del público.
0: Ah, qué bonito, eso es bonito, así debe de ser.
2: Pues bien, bueno, cedo los micrófonos a ustedes y, ajá, hay más quien pueda llamar a la radio que llamen, nada nos cuesta.
0: Sí. Así es, y nosotros estamos aquí a la orden para poder poner su música, su complacencia, porque vamos a tener algunos reportes de Don Philly, pero después de eso tenemos música todo, sí, todo el rato hasta las 5 de la tarde, Hermenegildo.
2: ¿Y cómo está Santa María?
0: Santa María todavía tiene fresas, tiene un clima excelente, hace calorcito, suavecito, fresquito en la tarde, pero todo muy bien. Y pues acá te esperamos cuando vengas, Hermenegildo, nomás nos avisas. Y pues te agradezco esta llamada. Ahorita ya nomás nos queda unos segundos, nos vamos a ir a nuestra, pues ahora sí que a presentar la radio. Porque tenemos que avisar que estamos escuchando la radio bilingüe, así que la radio bilingüe siempre tiene que identificarse. Así que muchas gracias, Hermenegildo, por siempre apoyar la hora mixteca domingo a domingo.
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0: Pues bien, ahí escuchamos el Zorro Chiflido con el grupazo Soberanos de allá de tierra mixteca de San Juan Mixtepec. Y bueno, pues lo dijo así como para los abuelitos, ¿sí, cierto? Porque pues es en la antigüedad los abuelitos así bailaba bien suavecito, como danzando en la tierra, danzando pues con ese respeto, ¿verdad? Ahora ya cambió un poquito, bailamos más fuerte, más recio, pero antes era muy suavecito. Y bueno, pues también quiero decirle que estamos todavía en la línea con nuestra compañera de la XCTLA, la voz de la Mixteca, ya desde la heroica ciudad de Tlaxiaco, pero también ahora se acaba de agregar nuestra compañera Cántida de la voz, pues ahora sí que representante de la XCQN, la voz del Valle de San Quintín, Vichiranda Quita. 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Adelante, Cándida.
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2: Cucueni, Natalia Bautista, Cándida, de gente su XQM, la voz del Valle, puta, una no, tacanis, nanejin, ni en tus sueños, aunque no, te chino ya. 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Están los saludos pues para ti, Cándida, Natalia, para toda la gente que nos acompaña en esta transmisión de Radio Bilingüe, saludarlos y decirles que pues que no dejen solo a nuestras tías, tíos de esta región de la Mixteca, y que la lluvia pues sí nos castigó en este año 2026, muchos lugares donde se perdieron la milpa y necesitamos que pues den ánimo a nuestras abuelas, nuestras tías, nuestros tíos, que son los que cultivan el campo, Natalia.
0: Híjole, hace unas semanas atrás estábamos muy tristes porque decíamos la milpa está pidiendo a gritos que caiga la lluviecita y casi todos cantamos, danzamos y hicimos de todo para que llueva, pero ahora llovió, ahora está pasando lo opuesto y bueno, pues solidaridad.
2: Un poco tarde, pero pues sí, está lloviendo apenas, muy tarde, pero pues mientras muchos lugares pues perdieron lo que es la cosecha, pues el maíz.
0: Ay, ay, ay, pues ahí una solidaridad con nuestros paisanos que pues se dedican a trabajar la tierra, que ahí viene el sustento año con año y bueno, pues así es la naturaleza, a veces es un poco impredecible, a veces se viene la sequía, se vienen las tormentas y bueno, pues ahí saludando a todos los abuelitos, a las tías, a los tíos que se encuentran allí en las rancherías, en los pueblos ahí en nuestra región y pues ahí aquí regresamos contigo compañera Cántida y cómo nos encontramos por allí en el Valle de San Quintín, Baja California Norte.
1: Muy buenas tardes, compañera Basilia, Natalia. Pues aquí nos encontramos aquí con un poquito de nube, que hay un pronóstico muy, muy bajo de lluvia. Pero esperemos que sí se cumpla, que llueva, porque ahorita nuestra gente que se encuentra elaborando en los diferentes campos agrícolas aquí del Valle de San Guindín, ya fue su segundo día de plantación de fresa, así que se ocupa mucho la lluvia para que estas plantas de fresa peguen en su totalidad, para que la cosecha sea buena para esta temporada nueva, porque sabemos que mucha de nuestra gente inmigra de diferentes partes de allá del sur para venir a laborar en los diferentes campos agrícolas de aquí del Valle de San Guindín, y la mayor producción es la fresa, el blueberry y la frambuesa. Así que hoy en día, pues ya es el segundo día de plantación que está nuestra gente elaborando en los campos agrícolas, Natalia.
0: Ándale, bueno, pues ahí ya van para la segunda temporada de cosecha, porque ya levantaron una y ahora van con la segunda. La ventaja que tiene el Valle de San Quintín es que allí las empresas pues sí cuentan con los pozos ahí que están sacando agua para llevar al sembradío, aunque el pueblo no tenga agua en sus casas.
1: Eso sí es cierto.
0: Pero allá en nuestra región, que solamente estamos mirando hacia el cielo, que ya llegue la agüita, es algo muy distinto, ¿verdad, compañeras?
1: Ay, sí, la verdad. Nuestro pueblo, pues allá nuestra gente depende de la lluvia, y si no hay lluvia, pues no hay cosecha. Así fue lo que pasó este año, que la lluvia llegó muy tarde, muchos de nuestros paisanos pues perdieron la cosecha, tenían esa esperanza de poder sembrar lo que es el maíz, el frijol, la calabaza, lo que se consume día a día allá en la región de la Mixteca. Y pues lamentablemente la lluvia llegó muy tarde, solo esperamos que la semilla de la flor de cempasúchil sí llegue a florear este año, 2 de noviembre, porque ya vamos a estrenar mes, ya estamos en los últimos días de este mes de septiembre, vamos a entrar a octubre, y pues ya se vienen más fechas, y también esperan con ansia la flor de cempasúchil, Natalia.
0: Ándale, eso mero estaba yo pensando, pues ya casi estamos oliendo a flor de cempasúchil, al copal, que esa combinación es una cosa exquisita en las casas en estos tiempos ahora sí que terminando el mes de octubre, en tanto noviembre, así que nosotros cada día ya vamos acercándonos a esa gran riqueza de sabores, de colores, de olores que pues estamos acostumbrados nosotros, tanto como en Oaxaca, como en donde quiera que nos hayamos ido a vivir, en los migrantes, y pues no se diga en Baja California y acá también en el norte. Aquí estamos año con año siempre esperando la venida, pues con el alma, porque de eso se trata, es de que es cuestión de que es con recibimiento del alma. Sabemos que no, nunca se

0: para que ellos se sientan acobijados, así como cuando estaban en vida con nosotros aquí en la tierra, Natalia.
1: Así es, compañeras. Nos vamos a una musiquita y regresamos con ustedes. A ver, vámonos.

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0: Está usted escuchando Satélite Radio Bilingüe, La Hora Mixteca, su amiga Natalia Bautista, acompañándole en este dominguito alegre. Y bueno, pues también nos encontramos acompañadas con nuestra queridísima paisana Basilia Riaño, que bueno, pues un gustazo escucharla acá en Radio Bilingüe, al menos de mi parte por primera vez, Basilia, así que pues un gustazo siempre. Y los reportes que está haciendo nuestra comunidad por allí alrededor de Tlaxiaco y bueno, hasta donde llegan las señales de también de la voz de la Mixteca por allá, compañera Basilia.
1: Muchas gracias, Natalia Bautista. Pues el gusto también es mío. Hace muchos años me tocaba estar aquí en esta hora y pues estamos de nueva cuenta. Un saludo pues a nuestros paisanos que nos escuchan en diferentes partes de la República Mexicana, de nuestra región mixteca, y los paisanos que viven en Estados Unidos, reciban un cordial saludo. Y bueno, quiero primeramente saludar a los amigos Hijos del Flechador del Sol, que son un grupo muy grande, que sigue la voz de la Mixteca. Están en Huajuapan, en Etla, Oaxaca, están en parte de Guerrero, Sola de Vega, hasta donde llega nuestra señal. Saludos para cada uno de ustedes. Y decirles que en estos días Achutla está viviendo su fiesta. Vamos a saludar a toda la gente de San Miguel Achutla, Tlaxiaco, Oaxaca, que se la pasen muy bien en su fiesta que se lleva a cabo cada año este fin de semana. Y hoy es domingo, mañana todavía, el lunes, martes, continúa la fiesta en San Miguel Achutla. Pues Achutla es la cuna de la cultura mixteca también, así es que pues hay mucho que aprender en Achutla, conocer los lugares sagrados o los lugares que los antepasados nos dejaron, y pues como gente joven que todavía no, como que no hay ese tiempo de conocer toda la historia de nuestro pueblo, pero Achutla es un pueblo con mucha historia para los que quisieran conocer y compartir también la cultura con sus hijos. Se encuentra muy cerca de esta heroica ciudad de Tlaxiaco, a una media hora de Tlaxiaco a San Miguel Achutla, para que quienes puedan pues participen, porque aquí en la fiesta la autoridad siempre nos reciben con gusto, los mayordomos, para disfrutar de la comida que se prepara en esta región de la Mixteca, Natalia.
0: Pues qué bonito escuchar eso, y pues también felicitaciones a toda la comunidad que siempre han sostenido pues las tradiciones, las costumbres de nuestros pueblos, las costumbres de los abuelos, y como bien lo menciona, ¿no? Tenemos una historia tan profunda de según los historiadores, a casi o más de 10,000 años de historia que tenemos como la nación mixteca, partiendo por esa región de Achutla y toda esa área. Donde surge la raíz de esta nación mixteca, y bueno, pues ahí todavía lo conservamos en nuestra palabra, en nuestros alimentos, en nuestra manera de danzar, en nuestra manera de convivir con la comunidad, y que queremos que todo eso se siga teniendo una continuidad pues hasta donde siempre, porque los mixtecos hemos estado en esta sobrevivencia, en esta resistencia durante miles de años como una civilización, querida Basilia.
1: 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sagrado donde mora el Señor Fuego. Anteriormente el fuego fue muy sagrado para nuestros ancestros.
0: Sí.
1: Lo cuidaban mucho, lo mantenían vivo para que no se muriera. Hoy en día el fuego es cualquier cosa para nosotros, lo tenemos en las tienditas, lo podemos ir a comprar rápido,
0: sí.
1: Lo jugamos, anteriormente no era así porque las abuelas con un tronco cuidaban mucho el fuego, y si se apagaba en una casa te daban una corteza y tú ibas casa por casa hasta donde encontrabas el fuego,
0: sí.
1: Ya lo llevabas con mucho cuidado a la casa para que mamá pueda cocinar los alimentos. Y digo esto porque aquí es la, así se llama Ñuntecu, donde vive el fuego, donde mora el Señor Fuego.
0: Uh-huh.
1: Entonces, pues es algo importante para nosotros como nativos.
0: Excelente de hacer esa mención y de reconocerlo. Y como lo estaba mencionando hace rato, ¿no? Lo conservamos en el lenguaje. Por ejemplo, en mi lengua, cuando decimos yu-yu-i, es la piedra que se usa para cocinar y es una piedra sagrada. Entonces, el fuego es sagrado. Entonces, eso es algo tan importante, de que eso lo conservamos en nuestra lengua, en nuestro idioma.
1: Sí, Natalia, y fíjate que forma parte de los cuatro elementos más importantes para nosotros, para poder cultivar o seguir existiendo sobre esta tierra.
0: Así es, no, hombre, qué bonito saber la historia y qué bonito que nos lo estás compartiendo. Pues les voy a pedir que nos aguante otra vez a paisanas, a Cándida y Basilia. Nos vamos con otra temita y regresamos con ustedes después de nuestra identificación. Permítame, me voy a ir a la línea, saco rápidamente esta llamadita y luego nos vamos a la música, al anuncio, y regresamos con ustedes, compañera. Vázquez, señor Vázquez de Madera, muy buenas tardes. Buenas tardes. Buenas tardes. ¿A quién escuchamos por allí? ¿Para quién los saludos?
2: Madre.
0: ¿Para quién los saludos, paisano?
2: Buenas tardes, ¿cómo está por ahí?
0: Ah, pues nosotros aquí súper enfiestadas con la música. ¿Y ustedes cómo están? ¿A dónde nos escuchan?
2: Aquí estamos, aquí de la Madera, estamos escuchando la música y por eso y estamos muy alegres.
0: Ah, qué bueno, qué bueno. Y también si están llorando, también nos ponemos a llorar, porque no se vale, paisano. Pero ¿para quién los saludos?
2: Pues le quiero mandar saludos para todos mis paisanos de San Marcos.
0: ¿San Marcos de Garzón?
2: Claro que sí.
0: Ándale. San Marcos de Garzón, haciendo presencia aquí, pues a ver, ¿a dónde están los paisanos de San Marcos de Garzón?
2: Sí, pues sí, a todos ellos que se encuentran aquí en Ciudad de Madera y unos que se encuentran en Ciudad de Fresno.
0: En Fresno.
2: Y por eso la quiero mandar un saludo para todos ellos y un saludo para ustedes que se encuentran ahí en la cabina.
0: Ah, claro que sí, nos encontramos aquí con nuestras compañeras de allá de Tlaxiaco y de San Quintín.
2: Que sí, para todos los paisanos de Tlaxiaco, San Juan Mixtepe, Santa María Tindú y todos los pueblillos que están cercanos con nosotros.
0: Sí, paisano. Pues
2: Zaragoza,
0: ¿alguna chilenita en especial?
2: Claro que sí, a ver si no sé cuál tiene la mano por ahí, una chilenita, una banda de viento.
0: Banda de viento. Ah, claro que sí, podemos buscarle algo. Acá nos pidieron algo con la banda 5 de oro, tenemos pendiente esa, y si no le buscamos otra también con banda, ¿por qué no?
2: Claro que sí, y también un saludo para todos mis primos que están aquí conmigo ahorita y familia Castro.
0: Ándale, familia Castro.
2: Y familia Vázquez y Cristóbal.
0: Ándale, Vázquez, Cristóbal.
2: Claro que sí, y un saludo para ustedes que se encuentran ahí en la cabina, a todos y con mucho gusto, a todos y la puede poner una cancioncita, ¿sí? Por ahí, una chilena.
0: Sí, le vamos a buscar algo de banda de viento muy bonito, tenemos ahí a 5 de oro, pero también vamos a buscarle algo con otra banda que yo sé que le va a gustar.
2: Órale, pues ya estamos, muchas gracias.
0: Ándele pues, cuídense mucho, un abrazote y sígala pasando bonito con la familia de este Domiquito Alegre.
2: Igualmente, ya estamos.
0: Muy bien, pues nos vamos a nuestro anuncio y después la chilena. Regresamos con nuestra compañera Basilia y Cándida.
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0: Bien, estamos aquí de regreso. Está usted escuchando Satélite Radio Bilingüe, La Hora Mixteca. Y bueno, pues también estamos acompañados de nuestra compañera Basilia Riaño y de nuestra compañera Cándida de La Voz del Valle de San Quintín, cuando son la 1:33. Y bueno, pues, chuminta se ana, compañera Basilia ña en caña, radio ñuntis nura cachaña, tono ña una ñul, una San Miguel achutlara, sana vico, vico, vico ñura, ña, tacanea ña yeto, no ye, yetu, yata 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Muy bien, Basilia, aquí recibimiento en mi propia lengua lo que estabas comentando de a estos lugares sagrados donde pues las comunidades son los guardianes del fuego y de que está ahí en la historia a través de los centros ceremoniales antiguos y pues es importante que nuestras comunidades lo sepan y también y siempre recordarlo porque que no se nos olvide nunca de nuestro origen, de donde venimos y también para saber hacia dónde vamos y que pues donde en la manera de que lo hablamos ahí está toda la historia también. Y recordando también que estamos con la compañera Cándida Basilia, así que vamos a escuchar a Cándida a ver qué nos platica Cándida. Cándida no nos alcanza a escuchar, pero ahorita nos acaba de entrar una llamada, Basilia. Tenemos a nuestro compañero Filemón, también de Radio Bilingüe, que está presente en un evento de una guelaguetza que se está celebrando acá en Fresno. Basilia, vamos a escuchar a nuestro compañero Filemón, que está por acá. A ver, Filemón, ¿cómo estamos por allí?
1: Bien, Natalia, mamá, está en ese breve reporte para aquí. En este momento se está presentando aquí la región del valle, de la costa, perdón, con son de Sucarabe, de San Pedro Pochutla, del grupo folclórico El Valle de Santa Elena. Son las que están presentando en este momento, y un saludo muy cordial para todos los paisanos que siguen ahí el Valle de San Quintín, allá en Tlaxiaco, a través de la XTLA, reportando de aquí desde Fresno, Siri Caldes y Natalia, lo está llevando a cabo en este gran evento, la máxima expresión de la cultura huaqueña y de folclore de México, ¿no?, de las 8 regiones de Oaxaca. Y bueno, pues aquí viendo mucha gente, muchísima gente saboreando la típica comida oaxaqueña, también mucha mesa de diferentes conexiones comunitarias que están ofreciendo folletos informativos para la gente, ¿verdad? Entonces aquí este evento se termina a las 4 de la tarde, por lo que ahí falta mucho más bailables y danza que se va a presentar en transcurso de este día, Natalia.
0: Muy bien, bueno, pues qué gusto, ya van avanzando con los números, pues ahorita estamos en esta región de Pochutla, así para toda la gente, toda nuestra gente de la Costa Chica y la Costa Grande de Oaxaca, y bueno, pues qué gusto escucharle, don File, que ahí está, pues oliendo a comida típica, comida tradicional de nuestro terruño, ahí que la gente está degustando, y pues sí, ahorita en este momento nos encontramos con nuestra compañera Basilia Riaño de la XTLA, La Voz de la Mixteca, y Cándida, por si gustan mandar un saludito, y acá si alcanzan a escuchar al compañero Filemón, compañeras.
2: Claro que sí, compañera Natalia, y un cordial saludo para Filemón, para toda la gente que nos está escuchando, Un cordial saludo, tengan mucho cuidado con eso de los cambios de clima. Estamos un día con calor y otro día ya con frío, así que así como nuestra gente aquí del Valle de San Guindín, que ya está el airecito fresco, hay que cuidarnos siempre para evitar esas infecciones de la garganta, la gripe, ya que eso nos impide para seguir laborando día a día en nuestros diferentes campos agrícolas. Y un cordial saludo para toda la gente que nos escucha por Ecos Indígenas a través del internet, para toda nuestra gente de la región de la Mixteca Baja de San Juan Mixtepec.
0: Muy bien, muy bien. Sí. Muy bien, don
1: Filipe. Muchas gracias, me permite, aquí tenemos una compañera aquí que está también disfrutando ese evento, a Cristina, permítame pasar. Cristina, ¿cómo le ves ese evento que está llevando a cabo en ese día 26 años de Guelaguetza?
3: Bueno, Filemón, muchísimas gracias por esta oportunidad. Bueno, me la estoy pasando a todo dar, mira, nosotros estamos compartiendo información de temas de pesticidas con la organización Californianos por una Reforma de Pesticidas. Nuestra gente está viniendo a nuestras mesas, hay muchas caras felices, los niños contentos, hay mucha información, mucha comida, mucho, se siente el calorcito, se siente el cariño, ¿verdad?, de nuestra gente de Oaxaca y de otros estados, porque queremos saber un poquito más de cómo es que se viven estas guelaguetzas, ¿verdad?
1: Muchas gracias, Cristina. Así que están disfrutando en este momento, en esta bailable, la música de diferentes regiones de Oaxaca que se presenta aquí en este momento.
0: Muy sí, bien, don Filemón.
3: Estamos aquí, pues aquí aprovechando todo el día, ¿verdad? Hasta que el cuerpo aguante.
1: Muchas gracias, Cristina.
3: Gracias.
1: Muchas gracias. Bueno, pues aquí conversamos con una compañera aquí, Cristina, y en este evento, pues a Natalia, y pues gracias a todos los paisanos, oyentes, un saludo cordial a todos que estamos reportando aquí desde Fresno City College, donde está llevando a cabo en este día 26 años de la Guelaguetza Continua aquí en el Valle Central.
0: Ah, muy bien, don Filemón. Bueno, pues lo estaremos escuchando más tarde para seguir escuchando de cómo va ese gran evento, en ese gran encuentro de los oaxaqueños.
1: Seguro que sí, compañera. Pues muchas gracias, un saludo para todos los países. Son un segundito, buena y van aquí a su para más. Ahora, Mixteca, de la Cunda, año de Saquimpina. Ya se va a venir año, se va a mi CP, ni saco año, no, canto, no sabe, ni saludo, compañera tal, ni todo, ni está, ya se va.
0: Vanisha, están en taquita, todo en acá, tocó en un lugar. Bueno, pues muy bien, estamos aquí de regreso, compañeras, y bueno, pues ahí quedó el reporte de nuestro compañero Filemón, desde allá del colegio de aquí de Fresno, en este gran evento del encuentro de los oaxaqueños y no oaxaqueños, porque recuerden, la fiesta es para todo el mundo, y también las comunidades de muchas partes del mundo, siempre hacemos este encuentro con la gente, pues, de toda la República Mexicana, del Centro de Sudamérica, porque aquí es una diversidad cultural. Y regresamos con Cándida y con Basilia. Basilia, pues estamos acá contigo, algunas palabras, algo que quieras comentar más para todos nuestros radioescuchas.
4: Te agradezco mucho, Natalia, pues sí, es un honor hacer este uso del micrófono contigo, con la compañera de la XSUN, la voz del Valle, y este encuentro donde se encuentra nuestro compañero Filemón, pues qué bueno, porque creo que esos eventos hace falta en muchos lugares para hablar de los químicos que se usan en los alimentos, imagínate. Algo sí, que se nos enseñó, se nos dijo que así debemos de vivir, y cuando nos dimos cuenta es que nos estamos haciendo daño con todos esos químicos que se le pone a los alimentos, a las verduras, a todas las flores que se cultivan también. Entonces creo que nos, como pueblos nativos, debemos de reflexionar qué estamos haciendo con nuestra madre tierra, porque de ahí viene todos los alimentos que estamos consumiendo. Y como niño casa atacaña yuca jicañucu Fresno, California, encanto tutu y naitaji taje y desunica este quintegi paitejiña yuca jicañucu Ana Jimín de Nube, quien es un niño, está un puntito, yo no sé, yo estaba en el Yupango y cachitas nano, y te cachitas nano, y tú, te con ese tu va a tu y este cacho, yo a tu hace tu, y tu va a sa, yo dije, yo va a se custe, de ya nada cuando se está en la mesa, y no se está en el niño, está en el niño, donde está en el niño. Ahora Ana Jiménez, ¿quién es la INE? 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en la así ni tantito va yo na yo ya niño o te o tu ni fue a cundito yo niño uno que o está que yo na que pedirte la invitación a nuestras tías, tíos, que cuidemos la madre tierra, donde nos da los alimentos, el agua fresca que bebemos, decimos que hace mucho calor, que no llueve, pero también lo cuidamos, contaminamos los ríos, los arroyos, uh-huh. y los alimentos que consumimos, y pues yo estoy agradecida con las personas que hablan sobre el buen alimento,
0: cierto.
4: Sano, alimento sin químico, y saludos para ellos, para todos los paisanos que están escuchando la Hora Mixteca en estos momentos.
0: Muy bien, muy bien. Excelente mensaje, sí. Hay una responsabilidad grandísimo nosotros, los seres que estamos en esta tierra, hay un compromiso de saber, pues aprender a cuidar. Y pues nuestra compañera que estaba dando el anuncio, pues están tratando de crear conciencia acerca de los pesticidas que se usan en los campos agrícolas, en donde pues ahora sí que pues las grandes industrias de la producción de alimentos están usando demasiado muchos químicos y quieren que se reforme esto y quiere que se cambie el sistema de producción para la salud humana más que nada y también de la madre tierra, así que y hermosísimo mensaje de tu parte, Basilia, nuestra gente que están cultivando la tierra, que cuiden mucho esa parte porque también, por ejemplo, las abejitas, cuando las abejas también están consumiendo las plantas, las flores, también las abejas se mueren y sabemos que las abejas son parte fundamental de la vida humana porque sin las abejas no hay polinización y no hay polinización, no hay planta, no hay vida. Y todo eso es una cadena que sí debemos de poner bastante conciencia.
4: Sí, y decir que qué tanto estoy quemando, ¿no? Un kilo de basura. Uh-huh. Pero realmente estamos contribuyendo y muchos pensamos que la casa nada más está hasta adentro, ¿no? Pero uh-huh. nuestra casa es en los caminos, uh-huh. en los ríos, en los arroyos, en sí. las montañas. Es nuestra casa también ahí, no nada más donde dormimos. Y pues todavía como que no llegamos a esa conciencia de cuidar. Y pues qué bueno que nos encontramos en este momento para compartir palabras, compartir la música. Invito a todos los paisanos que sigan escuchando la Hora Mixteca. Es una de mis horas favoritas, los que andan en el norte de California, en Canadá, en Carolina del Sur, Carolina del Norte, que se reporten, que comenten cómo están por allá.
0: Sí.
4: También pues que no se olviden de sus papás, de sus abuelos, los que nos quedamos en esta región de la Mixteca, que de verdad creo que vamos a estar muy contentos de oír su voz aquí en la Hora Mixteca.
0: Así es. Bueno, nos toca ir otra vez a anuncio y nos toca ir con una musiquita y regresamos con ustedes, compañera, ya nomás para despedirnos con la compañera Cándida y Basilia. Regresamos con ustedes.
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6: Los cambios que se dan en el cuerpo de la mujer durante el embarazo y después de dar a luz pueden causar en algunas la llamada depresión posparto. La doctora Carolina Reyes, una reconocida obstetra, explica.
7: Hay varios cambios en el embarazo. Hablamos sobre la energía que uno puede tener durante el embarazo. Un poquito más energía de lo que uno tiene cuando no está embarazada. Pero ya cuando tiene el parto, se le aplazó la placenta, ya no tiene esas hormonas y se siente más cansada. Y si uno tiene riesgo de tener depresión, ese es el tiempo que es más riesgoso.
6: Si después del parto la madre tiene problemas para dormir, no come bien o no se siente bien, es momento de llamar a su médico. Y siempre es recomendable visitar su doctor de 4 a 6 semanas después del parto para evaluar si hay un riesgo de depresión. un mensaje de la serie Creciendo con Apoyo,

0: Bien, estamos aquí de regreso. Está usted escuchando Satélite Radio Bilingüe en la Hora Mixteca. Su amiga Natalia Bautista acompañándola en este domingo alegre. Estamos acompañados de nuestra compañera Basilia Riaño de la XTLA, la voz de la Mixteca desde la heroica ciudad de Tlaxiaco, y también Cándida de la XQIN del Valle de San Quintín. Compañeras, ya estamos aquí de regreso. Fue un gustazo escuchar a Basilia, todo lo que nos comparte de esta historia de los nación de la lluvia, de este pueblo de San Miguel Achutla, de ese legado histórico y de los guardianes que han sido del fuego, pues nuestros orígenes como pueblos oaxaqueños, pueblo mixteco, más que nada mixteco, desde parte desde Santiago Apuala, Santiago Tilantonco, y San Miguel Achutla, y de ahí nos fuimos distribuyendo, ¿verdad, querida Basilia?
1: Así es muy cierto, y que de verdad que orgullosa nos sentimos de conocer un poco más de lo que somos, de dónde venimos, porque en la escuela eso nunca nos enseñaron, al contrario, pues nos enseñaron otras culturas, pero hoy nuestra responsabilidad es de buscar nuestras raíces, nuestra forma de pensar, de ser, ser únicos, porque eso es lo que somos en esta región de la lluvia, y pedir a la nueva generación que no siempre es bailar nada más y hasta ahí, o ir a la fiesta a ver qué pasa, sino ver más allá que guarda cada comunidad. Y pues un saludo a Apuala, como bien lo dices, a Tilantongo, a Chutla, y toda la región, que seguimos vivos, aquí estamos sobreviviendo.
0: Aquí estamos, sí.
1: Porque ya sabes que fuimos tan discriminados por hablar nuestra lengua de la lluvia, pero ahora estamos más fuertes que nunca.
0: Así es, compañera. 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
0: Bueno, pues Basilia, un gustazo haberte escuchado. Tenemos pendiente un pulquecito por allí en la heroica ciudad de Tlaxiaco. Y bueno, pues ay, se cortó la llamada por allá, vamos a ver. ¿Sí me escucha Basilia?
1: Sí, gracias Natalia, gracias Natalia Bautista por ahora sí que compartimos el micrófono el día de hoy. Te esperamos en la región de la Mixteca y solo decirte que pues estamos con la danza de los diablos. Hace poco circuló ahí un mensaje no muy buena para ellos, sí, pero realmente nuestra cultura continúa y estoy en apoyo de la danza de los diablos y
0: total.
1: Ellos tienen que continuar porque forma parte de nuestra cultura.
0: Exacto, sí, cierto. No, eso fue una discusión en muchos medios, y sí, es parte de este.
1: Pasado, pero el tiempo de radio es muy breve,
0: sí.
1: Eso también vamos a hablar hoy, pero sí, estamos con la danza de los diablos, nada de que eso no tiene nada que ver con la iglesia, y pues aquí, si Dios quiere, en otro momento, pues haremos un programa sobre la danza de los diablos, Natalia.
0: Yo encantadísima, y la verdad fue una sorpresa haberte escuchado esta vez. La verdad fue buenísimo coincidir, fue buenísimo que hayamos participado, y dejamos ese tema pendiente, pero como lo dices, estamos con los diablos y siempre vamos a estar con nuestra gente, con las tradiciones de los pueblos, vamos a estar siempre con la gente que es del pueblo y para el pueblo. Así que gracias, okay. Basilia, y bueno, pues
1: mucho.
0: Un abrazote.
1: Saludos a todos.
0: Ahí nos veremos tomando unos pulquecitos de las que tú tienes ahí.
1: Pero viernes, te esperamos.
0: Gracias, Basilia. Pues bien, paisanos, sí, nosotros sí, nos vamos a tomar un descansito de 30 minutos, paisanos, porque vamos a dejarles con noticias y vamos a dejarle con algunas informaciones antes de regresar a las 12:30 y de ahí vamos a empezar a la complacencia, los saludos y también parte de lo que va a reportar nuestro compañero Filemón. Así que 30 minutos de anuncio de música y de noticia para ustedes, compañeros y paisanos que nos están escuchando en la hora Mixteca. Pues regresamos exactamente a las 12:30 con ustedes, pero continúen porque esto no se acaba hasta las 5 de la tarde, la hora Mixteca.

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3: Esta es la edición semanaria de Noticiero Latino. Le saluda Chelis López con los temas de la semana. Juez ordena a Trump restablecer el acceso a periodistas a la Casa Blanca. ¿Por qué una fiel congresista republicana de Florida critica a Trump? Entre deudas y necesidades, los desafíos para sacar adelante a la familia. En vísperas de las elecciones del 3 de noviembre, la súbita decisión del presidente Trump de excluir a CNN, MSNBC y Político de la cobertura de la Casa Blanca detonó una batalla sobre los límites del poder presidencial. Aunque una corte le propinó un revés y reinstaló temporalmente a los medios, abogados y periodistas hispanos coinciden en que sigue siendo una amenaza latente para la libertad de expresión protegida por la Constitución. Con los detalles desde la ciudad de Washington, José López Zamora.
4: Alerta. El presidente Trump anunció que está prohibiendo el acceso de CNN.
5: La noticia se hizo viral de manera instantánea en medios informativos y redes sociales. En una nueva confrontación con los medios, el presidente Trump bloqueó el acceso de CNN, MSNBC y Político a la Casa Blanca, justo antes de la visita del presidente chino Xi Jinping a Washington. Porque son noticias falsas. Me cansé de leer sus noticias falsas. Por eso sus ratings son tan bajos. Son noticias falsas, falsas. Quizás sume a otros medios. De inmediato, los tres medios informativos demandaron a la Casa Blanca, bajo el alegato de que la Constitución no permite que un presidente prive a la prensa de sus derechos bajo la Primera Enmienda, sin previo aviso ni proceso legal. Su abogado es Ted Boutros. Es un caso clásico de discriminación por motivos de opinión, una de las formas más flagrantes de violación de la Primera Enmienda. Esa idea de que los periodistas no deben publicar noticias negativas, pues eso precisamente protege la Primera Enmienda.
6: This is CNN Breaking News.
5: Pocas horas después de una audiencia de emergencia, el juez de la Corte de Distrito de Washington, Timothy Kelly, ordenó a la Casa Blanca restaurar el acceso a los periodistas durante 14 días, en tanto se resuelve el fondo del asunto. En opinión del abogado Joseph Gurian, el desenlace preliminar era evidente, a pesar de que la Casa Blanca quiso convertir las acciones de los periodistas de CNN, MSNBC y Político como un riesgo de seguridad nacional.
7: Buen día para la Constitución. Para mí fue una decisión donde el presidente Trump violó la Constitución. So, yo lo veo muy justo.
6: En línea desde Washington.
5: El corresponsal mexicano en Washington, Jesús Esquivel, se quejó de que también a él le requisaron este mes su pase duro de ingreso a la Casa Blanca, que había mantenido durante más de 30 años.
8: El presidente saliente de la Asociación de Corresponsales de la Casa Blanca me llamó porque les llamó la atención mi caso y que iban a presentar un documento escrito con mi caso y el de otros más corresponsales extranjeros a quienes también ya les quitaron la credencial.
5: Luis Botello, presidente de la Fundación de Medios para la Democracia en Washington, colocó la acción del presidente en el contexto de las elecciones del 3 de noviembre, donde las encuestas pronostican un descalabro para los republicanos, en parte por la impopularidad de las políticas del presidente.
9: Una decisión como esta se toma a pocas semanas de un proceso electoral importantísimo. Hay que entender que las últimas encuestas no han puesto al presidente Trump o al Partido Republicano en muy buena medida.
5: Botello hizo notar los escándalos que ha enfrentado la Casa Blanca en los últimos días.
9: Y eso creo que ha provocado esta reacción que ha tomado bastante drástica contra la prensa.
5: Aunque los periodistas de CNN, MS Now y Político han regresado a la Casa Blanca, la decisión del juez Kelly es temporal. Pero aun si el caso contra los medios informativos llegara eventualmente a la Corte Suprema, el abogado Gurian está convencido de que no hay elementos para un triunfo de la Casa Blanca.
7: No creo que la Corte Suprema va a decidir en favor del presidente. Yo creo que la Casa Blanca va a seguir perdiendo.
5: Para la edición semanaria del Noticiero Latino, desde Washington, José López Zamorano.
3: La congresista republicana de Florida, María Elvira Salazar, una de las aliadas hispanas más cercanas al presidente Trump, le reclamó que sus políticas migratorias han ido demasiado lejos. El gobierno federal rechazó el mensaje que se transmitió en un video, mientras se desataron fuertes críticas de grupos proinmigrantes y de su contrincante demócrata, según reporta Diana Montaño desde Miami.
10: Señor presidente, sus políticas migratorias han ido demasiado lejos.
11: La congresista republicana de la Florida, María Elvira Salazar, mediante un reciente video, le envió este crítico mensaje al presidente Donald Trump.
10: En julio, su gobierno detuvo a 50.000 personas y la mitad de ellas no tenía antecedentes penales. Cuidado con lo que le dicen sus asesores.
11: Casi de inmediato le respondió el Departamento de Seguridad Nacional. Le guste o no a la congresista Salazar, los hombres y mujeres del ICE están haciendo cumplir las leyes aprobadas por el Congreso. La postura de la congresista Salazar, que se encuentra en campaña por el Distrito 27 al sur de la Florida, donde casi tres cuartas partes de la población es hispana, fue recibido con indignación e incredulidad por Marwan Mata, un elector independiente.
12: Ella es una política que tuvo una oportunidad de defender a los latinos y no lo hizo. Hoy día que se siente con el agua al cuello, quiere cambiar un discurso para ganar votantes.
11: Y es que según la última encuesta de Ben Dixon y Amald International, la republicana lleva 7 puntos de desventaja de intención de voto, 40-47%, con el demócrata Elliot Rodríguez, de origen cubano y ex periodista como Salazar. En entrevista con Radio Bilingüe, Rodríguez así respondió a la polémica.
13: Mucha gente no han decidido por quién votar y cuando yo hablo con ellos, dicen que van a votar por mí porque me dicen que ellos no votaron por lo que está pasando en este país.
11: Salazar ha sido una fiel aliada del presidente Trump, afirma Tomás Kennedy, directivo de la Coalición de Inmigrantes de Florida.
14: Esta persona ha votado con Trump casi 100% de las veces en el Congreso. Votó, apoyó Alcatraz de los Caimanes defendiendo el centro de detención.
11: Kennedy insiste en que se quiere distanciar de Trump porque en su distrito viven muchos cubanos, venezolanos y haitianos que han sido muy golpeados por ICE.
14: Por eso quiere cambiar el tono, pero esto es oportunismo. Esto es mentira. María Mentira Salazar.
11: Sin embargo, para el veterano activista, el video y la respuesta del gobierno parecería un show político para ganar el voto independiente.
14: Obviamente que esto fue negociado con la Casa Blanca.
11: Con las críticas de Tomás Kennedy a la congresista Salazar, coinciden organizaciones proinmigrantes como la de Adelis Ferro, directora ejecutiva del Venezuelan American Caucus.
15: Es un mensaje que al final termina siendo vacío porque hay que poner las acciones donde se ponen las palabras.
11: Trump obtuvo aproximadamente 46% del voto hispano en el 2024, según datos de la agencia Reuters, pero la más reciente encuesta de Reuters Ipsos encontró que solamente 39% de los estadounidenses aprueba el manejo de Trump sobre inmigración, frente al 50% registrado al comienzo de su segundo mandato.
12: Aunque no soy miembro activo en ningún partido, tenía mi preferencia siempre hacia los republicanos.
11: Para Marwan Mata, el tema migratorio es muy personal. Nacido en Siria, llegó a Venezuela a los 23 años para luego, junto a su familia, emigrar a los Estados Unidos. Las inconsistencias de la congresista María Elvira Salazar hace que su intención de voto en estas elecciones intermedias haya cambiado.
12: Ellos se desviaron del objetivo, se olvidaron de las promesas, por lo tanto, los estoy considerando mucho, la verdad.
11: La congresista María Elvira Salazar, hasta el cierre de esta edición, no respondió a nuestra solicitud de entrevista. Para la edición semanaria de Noticiero Latino desde Miami, Diana Montaño. Ante el aumento del costo de los alimentos, la vivienda y el transporte, más familias recurren a tarjetas de crédito o préstamos para cubrir sus necesidades básicas. Para las madres solteras con ingresos inestables, esa deuda puede convertirse en una trampa difícil de superar. María Cortés platicó con una de ellas y nos cuenta su historia desde Fresno, California.
16: Lupe Ruiz es una inmigrante de Oaxaca de 38 años. Que principalmente se dedica a la agricultura en el Valle Central de California.
17: Trabajar en el campo, nosotros venimos ganando $600-$700 semanales.
16: Con una semana paga la renta del mes. Con el resto cubre los gastos para mantener a sus 5 hijos de edades 19, 17, 16, 5 y 3 años, ya que Lupe es madre soltera.
17: Bien, igual tengo que tener para la renta, la comida, cosas personales de los niños también.
16: Aunque vive apretada, ahora con todo más caro, lograba salir adelante. Sin embargo, recientemente un accidente vehicular le dejó su auto inservible.
17: Como 6 meses que estaba trabajando bien y de ahí ya pues como un mes que paré.
16: Como depende del coche para ir a trabajar, para comprar otro y cubrir sus gastos, Lupe pidió un préstamo de $6,750 a un interés del 18% a la organización no lucrativa Crame in America, que ayuda a mujeres emprendedoras como ella. Eso le dio un poco de tranquilidad, pero también angustia.
17: Me afecta bastante porque a veces económicamente sí tengo el dinero, pero lo estoy agarrando de un préstamo.
16: Para pagarlo, ahora Lupe trabaja horas extras, vende comida, cuida a niños, usa su vehículo para llevar a personas al trabajo y participa en los populares sistemas de tandas.
17: Es lo que yo estoy haciendo ahorita. Estoy en tandas, estoy en ese préstamo y es como estoy sosteniendo ahorita.
16: La difícil situación que vive Lupe y su familia la viven millones en Estados Unidos. Según un estudio de diciembre del 2025 del Urban Institute, 1 de cada 4 adultos de entre 18 y 64 años compró alimentos con tarjetas de crédito y tuvo problemas para pagarlo al final del mes. Además, 1 de cada 5 usó sus ahorros para pagar gastos cotidianos y poco más del 5% recurrió a préstamos el día de pago. Carlos Guamán es un experto en finanzas.
18: Porque la economía está muy mal en el hogar, en el estado y en el país. Entonces, por eso es que se están endeudando cada día más.
16: Por su parte, el profesor Antonio Ábalos, del Departamento de Economía de Fresno State, dice que este problema es especialmente crítico en el Valle Central.
19: Sabemos que, pues, a los salarios en la agricultura, en la construcción, que emplean gran parte de los hispanos que vivimos aquí, pues no son tan altos como en otras industrias.
16: Por eso, algunos buscan con préstamos cómo completar sus gastos.
19: Entonces, eso es un factor muy importante que desafortunadamente obliga.

0: haber evitado con las políticas correctas.
1: Mientras tanto, Lupe Ruiz, con mucho empeño, sigue sacando adelante a su familia.
2: Lo único que tiene uno que hacer es como buscarle donde uno pueda pagar, donde puede uno pagar el préstamo.
1: Para la edición semanaria de Noticiero Latino, desde Fresno, California, María Cortés.
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Está usted escuchando Satélite Radio Bilingüe, la Hora Mixteca, su amiga Natalia Bautista. Está acompañándoles en esta tardecita, después de estos 30 minutos vamos a poner el número 7 ahorita. Después de 30 minutitos de haberlos dejado con noticia, música, y ya estamos de regreso, ahora sí que con las líneas abiertas para que ustedes llamen y nos diga a dónde nos escuchan, para quién los saludos. Y nosotros aquí, pues vamos a bailar con ustedes desde cabina y ustedes en casita. Y los que se encuentran allá en la fiesta, pues no nos están escuchando porque están enfiestados, escuchando, bailando con la danza, con la música de los pueblos de Oaxaca, representando pues ahora sí que las diferentes comunidades de nuestro pueblo allá en la Guelaguetza de Fresno, acá del Colegio de Fresno, ahí están enfiestados, y nosotros acá en cabina. Y así que, y usted que está por a través del internet www.radiobilingüe.org, usted también únase con nosotros a la fiesta y díganos dónde nos escuchan y nosotros le complaceremos con la música que ustedes desean escuchar. Claro que por supuesto tenemos ya música en la lista, tenemos a la banda 5 de Oros y también tenemos muchos saludos. Mario Díaz pide la canción de El Toro Prieto, dice, pero yo pienso que no es esa. A lo mejor es otro tipo de música, porque tenemos el toro mixteco, el toro, pero el toro rabón. Vamos a saludar también a Rafael, pide la canción de Un Domingo Nixlahuaca. Claro que sí, vamos a tratar de complacer también. Rafael manda saludos para todos los trabajadores de la Radio Bilingüe y también manda saludos para los campesinos de Modesto. Claro que sí, en Modesto, California, Modesto, Stockton. Saludos cordiales a todos mis trabajadores agrícolas allá, a todos mis paisanos también que nos están sintonizando ahí, la familia Pascual, la familia Pascual son de las personas que cuando van a una fiesta no se van de ahí hasta que no se acabe el guarache. Así que saludos cordiales a todos mis paisanos. ¿Y tenemos alguien en la línea telefónica? Ok, muy bien, ya estamos aquí también listos para recibir los reportes de nuestro compañero Filemón, que se encuentra allá enfiestado y estamos teniendo esa envidia de la buena, que está comiendo ahora sí que la comida tradicional de nuestro pueblo, quizás una barbacoa, quizás un tamalito, quizás, aunque haga calor, nosotros le entramos al pozole aunque haga calorcito. fuera del aire, entonces tendremos que irnos con la música. Vámonos con la música y vamos a irnos con el Chiru y sus amigos, y dice Mixtepec, que vámonos.

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0: De Radio Bilingüe en la hora mixteca, y bien, pues aquí estuvo la banda 5 de Oro, pues ahí con Corazón de Texas, para la persona que lo solicitó, que es Hermenegildo, nuestro paisano de allá de Santa María Tindú, que nos escucha allá en Oregón. Y bien, pues estamos aquí de regreso porque tenemos en la línea a nuestro compañero Filemón, que se encuentra allá en el Colegio de Fresno, para darnos reporte de cómo va el ambiente, cómo está la fiesta allá en ese lugar. Don Filemón, ¿nos escucha?
1: Sí, Natalia, nos encontramos aquí ya. Yo creo que va a ser el último reportaje que vamos a dar en este momento. Mira, en este momento está llevando a cabo la danza, el bailable de Región de la Costa, danzones y juegos de chilenas, de Pinotepa Nacional, el grupo folclórico Nueva Antequera. Y pues sigue todavía a continuación el jarabe mixteco con grupo folclórico también del Valle de Santa Elena, de la región mixteca, y también sigue la región del Valle Centrales, Danza de la Pluma, grupo folclórico Nueva Antequera. Y luego sigue también región de la Costa, sones y chilenas de San Juan Caguatepec, el grupo folclórico del Valle de Santa Elena también. Y bueno, el último, el más importante, viene Flor de Piña, de la región del Alto Papaloapan, por grupo folclórico Nueva Antequera.
0: Sí.
1: Y se sigue también en la región de la Sierra Sur, donde chilena de Pulga de Guerrero, con grupo folclórico del Valle de Santa Elena. Y pues Dios Nunca Muere, con eso cierra ya el programa a las 4. Así que, Natalia, pues hay mucha emoción, hay mucho movimiento aquí en este momento. Lo que está llevando a cabo en este lugar, mucha gente viene entrando, otra vez saliendo, pero hay muchísima gente disfrutando de lo máximo de la expresión de la cultura oaxaqueña, ¿no?, de las 8 regiones de Oaxaca, Natalia.
0: Así es, don Filemón. Bueno, pues ahí me imagino que está ahí la carpa, el puesto de ahí de Radio Bilingüe. Cuéntenos, ¿tienen algún regalito para la gente que está acudiendo?
1: Que hablando de puesto, mira, aquí encontramos con aquí a un paisano nuestro.
0: Ajá.
1: Que tiene mucho tiempo que también vive aquí en el valle. Él es el Rafael Flores, ¿no? Y tiene una mesa de formación aquí también de una oración aquí en el Fresno. Aquí lo vamos a... ¿Qué le parece la guelaguetza para ti ahora sí, en este año, 26 años de la guelaguetza del valle?
2: Increíble, ¿verdad? La guelaguetza se mira mucho, muy organizada, muy bien planeada. Pues te digo yo, el comité que lo está organizando, que es Centro Binacional, ha hecho un trabajo increíble.
1: ¿Qué recuerdo trae todas esas músicas, bailables y danzas que se presentan aquí para ti, Rafael?
2: Es como si estuviera mi pueblo, ¿verdad? De que la comida, la gente, la comunidad, la verdad, una experiencia muy bonita.
1: ¿De qué pueblo eres, Rafael?
2: El pueblo es San Agustín Atenango.
1: San Agustín Atenango. ¿Cada año vienes a mirar la guelaguetza?
2: Sí, cada año. Ya llevo aquí muchos años ya desde que inició la guelaguetza.
1: También tuviste aquí una mesa de información de Centro de Familia, ¿verdad?
2: También aquí dando un poquito de servicio, lo que ofrecemos para la comunidad, ¿verdad? Porque es importante seguir, ¿verdad? Pues promoviendo, educando a nuestra gente, y qué servicio hay para que ellos sepan, ¿verdad?, de que a dónde acudir, todo eso.
1: Hubo mucha mesa de información aquí, también mucha gente también acerca a la mesa para tomar los folletos y toda la cuestión, algún regalito que tuviste ahí para la gente.
2: Claro que sí, dimos mucha información, estuvimos dando una carpeta, ¿verdad?, para que guarden sus documentos importantes, ¿verdad? A veces es fácil para nosotros, dejamos nuestros documentos en algún lugar y aquí para que se organice nuestra gente.
1: Muy bien, el comandante Apenas, si tiene una pregunta más para el paisano Rafael.
0: Bueno, saludos cordiales a Rafael. Me parece una voz conocida, no sé si sea o no, Rafael Flores. Pues un gusto saludarte, Rafael, y qué bueno que están allí dando información para la comunidad, de las actividades o del apoyo que realizan para la comunidad. Y qué bueno escuchar que están los paisanos súper felices con esta gran fiesta. Y pues vamos a seguir nosotros por acá con la música en Radio Bilingüe, pero hacemos la invitación, son a las las 2:54 de la tarde. Si nuestros paisanos están planeando ir al evento, pues que acudan, porque va a ser hasta las 4. ¿Cuál de la danza le gusta más a nuestra gente? A mí en lo personal se me hace tan difícil elegir una danza, porque cuando escucho el jarabe mixteco, digo, ¡ah, esa es la mía de mi región! Pero luego escucho la danza de la pluma y digo, ¡ay, qué maravilla! La danza de la pluma me fascina. Y luego viene la danza de la piña. Sé que no sé ni a cuál irle. Por eso yo, un evento así, yo me voy desde temprano hasta al final. Pero hay paisanos que están con ocupaciones trabajando, así que todavía van a alcanzar algunas danzas por si se hacen presente por allí. Y Rafael, saludos y gustos de escucharte.
2: Saludos y muchas gracias por la oportunidad de aquí de darme comentarios. Gracias.
0: Hasta pronto. Don
1: sí,
0: Filemón.
1: Natalia, pues sí, Natalia, nada más para cerrar este reportaje desde aquí en Frenos Sindicales, recordar al público, a la gente que escucha la hora mixteca, que el próximo viernes, sábado y domingo se va a llevar a cabo el convivio del Valle Central. Muy importante que la gente esté informado para que haga acte presencia en este domingo, sobre todo donde vamos a estar nosotros, la hora mixteca, Natalia. Así que muchos compañeros de diferentes programas de la radio bilingüe van a estar allí y va a estar también con vídeos muy grandes sobre diferentes culturas, la cultura de los hermanos nativos de aquí, de Estados Unidos, de California sobre todo, y de muchos grupos de músicos también que van a estar allí. Pues invitamos cordialmente a toda la gente, a todos los paisanos oaxaqueños también que nos acompañe el próximo domingo en 8 días, Natalia.
0: Claro que sí, don Filemón, la hora mixteca se va a hacer presente el día domingo del próximo para participar y conocer a todos los participantes que están con pues la tradición, danzantes, músicos y arte, artesanía, y también pero recuerden que empieza desde el viernes y termina el domingo, así que son 3 días, pónganlo en su agenda, paisano, son 3 días. El viernes se va a presentar Los Hijos de San Juan, representando la música oaxaqueña, y así sucesivamente van a estar diferentes grupos, mujeres y hombres músicos que tienen música de tradición, música de raíces, y como lo mencionó don Philip, pues los nativos de aquí, locales y de California. Tenían un puesto ahí de Radio Bilingüe, me imagino que tienen algún regalito para todo nuestro radioescucha que lleguen por ahí, don Filemón.
1: Sí, Natalia, pues ya está, muchos de estos puestos ya están levantando su mesa informativa, ya se están retirando algunos. La radio bilingüe sí levantó muy buena información, porque estuvo regalando algunas plumas con la radio bilingüe y algunos folletos informativos. Allí también hubo mucha gente, acercamiento de gente que aquí estaba presente en todas las mesas informativas que estuvo aquí. Pues hubo gente que llevaron algunos regalitos, algunas de esas organizaciones que estuvieron aquí con la mesa de formación. Pues la cuestión de que la gente va muy bien informada con algún folleto, un regalito, Natalia. Así que, pues este evento de la guerra de este año, pues también hay presencia de no sé qué tanta gente, son bastante gente que hay, que es difícil calcular cuánta gente hay. Pero lo tal de que, bueno, está llevando a cabo un evento muy importante de diferentes regiones, Natalia. Así que la mixteca queda el último ya, casi para cerrar, y con esta jarabe mixteco, te imaginas que estos son unas zonas que saca lágrimas a la gente cuando escucha
0: la canción mixteca. Don Philly, nos vamos a tener que ir porque ya va a llegar el tiempo de identificar la radio. Muchas gracias por el informe, siga disfrutando, y bueno, pues aquí seguimos hasta las 5 de la tarde.
1: Muy bien, Natalia, pues este es mi último reportaje aquí en esta galaguesa de 2026, hoy 26 de septiembre. Pues muchas gracias.
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Le voy a pasar el número de teléfono acá en cabina para que nos hablen. Es el 1-800-200-5758. Esta es una línea y la otra línea es el 1-800-345-4632. Y pues el número local de aquí de Fresno es el 559-264-9191. Y pues estamos a la orden, paisano, manten sus saluditos, cuéntenos qué nos quieren contar, háblenos qué están haciendo, trabajaron mediodía, regresaron de la fiesta de la Guelaguetza, se fueron a hacer el mandado, fueron a lavar, porque la verdad el dominguito se toma para hacer todos los quehaceres que se requieren de fin de semana, porque mañana lunes arrancamos la semana y la gente ya, los que tienen trabajo sobre que todo aquí en este valle, pues están trabajando en la uva o en el durazno. Ya vi que por ahí se está cortando el durazno o ya terminaron, porque de repente cuando yo veo que hay un lugar donde están trabajando y pues a los 2-3 días ya no hay nada. Y bueno, pues cuéntenos, paisanos, díganos a dónde nos escuchan, qué les parece interesante. Hace rato estábamos hablando un tema muy interesante con nuestra compañera Basilia Riaño. Ella es la, pues ahora sí que la que colabora en la XTLA, La Voz de la Amistad, que estaba hablando de las historias, que muchas veces los jóvenes, pues nosotros los que no fuimos a la escuela, porque yo tampoco fui a la escuela, no supimos esa historia a través de las escuelas, y lo que sabemos nosotros es a través de estas pláticas que tenemos con la gente que tiene conocimiento de nuestro pasado. Y cuando tenemos abuelito, cuando tenemos abuelita, cuando tenemos a nuestros padres, ellos son esa gran memoria, esa biblioteca de la gran memoria histórica de nuestros antepasados, y está en las palabras, paisanos. Así que pongamos atención, aprendamos. Y bueno, también estoy mirando que ya tenemos a alguien aquí en la línea. Me voy a la línea. Está David Robles de Mexicali, Baja California Norte. David, de qué gusto saber de ti otra vez. Adelante, para quien los saludos. Tacunita David, porque le gusta que le hablen mixteco. Tacunita David, Nchisanchikuni. Bueno, David. Ahora sí que David se nos durmió. ¿Qué pasó, David? Bueno, pues nos vamos a ir a un tema musical antes de que regrese David, pero aquí vamos a estar al pendiente, David, para escucharte. Y nos vamos a ir un domingo en Ixtlahuaca con las vecinas.

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0: Bien, estamos aquí de regreso. Está usted escuchando Satélite Radio Bilingüe, Laura Mixteca. Y bien, pues ahí escuchamos a esta banda Pascual y su banda de allá de pues de del estado de Oaxaca, y la seleccionamos para el señor Pedro Reyes de Guanajuato, que nos habló por acá, que nos escucha allá en Bakersfield. Esperemos que le haya gustado esta selección, especialmente para que se ponga a bailar allá donde se encuentre. Y bueno, pues me voy a la línea porque tenemos a David Robles. Ojalá que ahora sí tenga la suerte de encontrarlo. A Cucuenita David, hace rato se me quedó dormido, ¿verdad?
1: Están disfrutando de los rubios, Guillermo López.
0: Ah, sí, los diablos, los rubios, claro que sí, por allá, en este, bueno, no está tan lejos de aquí, estamos a una distancia muy corta en el colegio de Fresno, llevándose a cabo la guelaguetza, David, con la envidia de la buena para todos los que nos escuchan lejos de Fresno.
1: ¡Bárbaro! Pues aquí, pues alegrando el día, pues alegrando, pues el día tan especial de la Guelaguetza. Saludos a Félix Quirón, de segunda mano en la Guelaguetza. A Filipe López, de segunda mano en la Guelaguetza. Y a ti te haya tocado, Natalie.
0: Pues aquí me tocó a mí estar acá en cabina, yo feliz porque también acá hago pachanga, también aquí estoy rompiendo las changlas, como la ves aquí bailando.
1: Así es, así pues aquí, aquí estamos divirtiendo y alegrando al máximo. Este cada domingo nos alegra con música bonita para todos los gustos y con bandas de viento de Hidalgo, no podéis faltar.
0: Sí, no falta, no falta, mientras nuestra comunidad nos pida y tú nos pidas la banda de Hidalgo, aquí la tenemos.
1: Banda Chico Mesochil,
0: la banda estrella. Hay varias bandas, hay varias bandas que ahorita no lo tengo en mente, pero sí tengo su material, así que tenemos mucha música de Hidalgo.
1: Y
0: porque
1: toda la colección de oro, ¿eh?
0: Sí.
1: Toda la colección de oro que fueron grabados en cafetas.
0: Sí.
1: Esa grabadora, ¿verdad?
0: Claro que sí. Tenemos, afortunadamente, tenemos mucha música que fueron grabados en la época de los cassettes. Y pues ahora lo tenemos en este medio. Aquí la gente lo puede escuchar, muchas de las que se grabaron en aquella época, como de los Luceritos San Pedro Molino, que en aquella época pues fueron los primeros materiales, fueron en cassette.
1: Para hablar de Fren Torres. Ajá. ¿Dónde fiesta de casamiento?
0: ¿Fiesta de casamiento?
1: ¿Con los Luceritos?
0: Ajá, claro que sí.
1: Bueno, Luceritos de San Pedro Molino, fiesta de casamiento.
0: ¿Sí?
1: Casa de disco, en dialecto, como la canta Efraín Torres.
0: Sí, te la vamos a buscar y te la vamos a dedicar, claro que sí, para ti, para todos los radioescuchas, fiesta de casamiento.
1: Sí, fiesta de casamiento, en dialecto, casa de disco, a los que no entendieron.
0: Ajá.
1: Pues quiero escuchar fiesta de casamiento para toda la familia Robles de El Centinela, Mexicali, Baja California.
0: Sí.
1: Y para mi hermana, no, para mi prima.
0: Wey.
1: Para mi prima, que hoy está de manteles largos.
0: Sí.
1: Luz María Robles. Mi prima Lucía.
0: Ajá.
1: Luz María Robles, hoy está de manteles largos.
0: A ver, cuéntame el chisme, ¿de qué se trata?
1: Ay, pues hoy está de manteles largos y por aquí, pues, feliz y contento celebrando el cumpleaños de mi prima Luz María Robles.
0: Ah.
1: Y mañana cumple mi primo Enrique.
0: Ándale, Enrique, saludos desde ahorita, que la pase bonito con la familia.
1: Para mi primo Luis Enrique, para toda la familia Robles, con la canción de En tu día, con la ilusión 3.
0: En tu día. Muy bien.
1: Con la ilusión 3.
0: Con la ilusión 3, claro que sí, vamos a buscarle el tema y se lo dedicamos con mucho cariño para Enrique y a la prima que se encuentra de manteles largos el día de hoy con toda la familia Robles, ¿por qué no? Y a ver, David.
1: Para todos los violinistas, el profe Isaac hasta Santiago Cuscahuaca.
0: Ajá.
1: Para la niña y su violín.
0: Sí.
1: Y para todos los violinistas que están rescatando la música de San Juan de Ixtepec.
0: Claro.
1: A todos los de Grupo Recreación, para
0: sí,
1: los hijos de San Juan, y para los que tocan lejos de mi tierra, ¿a qué me refiero? Sus vecinos, ¿verdad?
0: Sí, lejos de mi tierra. mis parientes.
1: El soberano de tierra mixteca.
0: Soberano de tierra mixteca. En ese grupo toca mi primo.
1: Ah, tocan tus primos, ¿verdad?
0: Sí, tengo un primo ahí tocando.
1: ¿A poco?
0: Sí, nomás para presumir. Ah.
1: Es que tus primos tocan de todo un poco, toca ranchera,
0: sí, sí,
1: toca
0: sí, sí.
1: Cumbia, pero no sobre todo, pero chilenas alegres de su tierra.
0: Sí, claro que sí. Pero mira, David, vas a repetir lo que yo digo para que aprendas a decir esto. Di ya.
1: A ver.
0: Ya.
1: Ya.
0: Vico.
1: Vico.
0: Tanda A.
1: Tanda A.
0: Eso, ahí está. Esa es la música ya, que Vico pediste.
1: Tanda.
0: Ya, Vico,
1: ya,
0: tanda.
1: Ya, Lucerito,
0: eso. Vanita David, san acá.
1: Dueño.
0: Bueno, pues ahí quedaron los saludos, David. Ahí vas, ahí vas. Bueno, pues ahí quedó este saludo y vamos a buscar pues esa música que nos está solicitando fiesta de casamiento, porque pues los Luceritos San Pedro Molino son unos referentes en la música tradicional, en la música de los pueblos, y pues vamos a buscarlo para que pues se alegre la familia allí, para que disfruten, porque esta música pues es nada más aquí los domingos. Vamos a ver, aquí está, vámonos Recio, compañero Crescencio, vamos a poner la música, ojalá que no se nos vaya a acabar por acá, pero vamos. Salud.

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0: Bien, pues ahí quedó esta bonita mañanita a cargo de los Cumbieros del Sur. Bueno, pues es una canción antaña, canción del recuerdo, esperemos que la hayan disfrutado. Y pues andábamos buscando En Tu Día con Ilusión 3, pues no lo encontramos, pero vamos a poner una mañanita que se llama Mañanitas Oaxaqueñas para Enrique, que lo solicitó David Robles. Y bueno, pues también antes de esta mañanita a mi madre, escuchamos a Lila Down con la cumbia del mole, que ahí nos pusimos a bailar también. Y pues, saludos cordiales, paisanos, son las 3:54 minutito, pues ya nos queda bien poquito para, pues ahora sí que dejar libre espacio para otra programación de Radio Bilingüe. Y pues así vamos a culminar este día, este dominguito alegre. Las personas que están disfrutando allá en la Guelaguetza, pues así que digamos que envidia de la buena, porque no pudimos ir, pero igual nosotros estamos gozando acá en cabina. Y recuerde que estas fiestas son cada año, no son de todos los días, pero no se ponga triste, porque también el próximo viernes pues ya viene el nuevo evento que se va a llevar a cabo acá en Fresno. Este evento se llama El Gran Convivio del Valle, y es un convivio que, o es un gran evento, un gran festival que está organizando la Fundación Acta por el mes de herencia hispana aquí en los Estados Unidos. Por eso ellos están trabajando duramente para traer grandes voces, grandes referentes de la música, y sobre todo que representan las culturas de diferentes partes del mundo. Y pues gracias a ACTA, gracias a toda la gente involucrada. Y pues en este evento está también muy involucrado nuestro compañero Samuel Orozco, Hugo Morales, María Araña y todo el equipo de Radio Bilingüe para llevar a cabo, ahora sí que vamos a transmitir también lo que va a estar pasando en el evento. Pero quiero compartirle lo que va a haber este próximos días, que es empezando el día 2 hasta el día 4, que es el domingo, el último día. Y van a estar mucha gente con una trayectoria increíble, etnomusical, psicólogo, artistas que tienen una gran trayectoria, estar en la música, representando la música del pueblo, la música de lucha, la música de tradiciones. Y bueno, pues vamos a tener a Bong Seun Sinanon, espero que lo estoy pronunciando bien, maestro intérprete de Caen Laociano, un instrumento de viento tradicional de bambú, nombrado becario del National Heritage and Fellowship del 2016. O sea, es una representación de una cultura increíble. Agustín Lira, ni se diga, acá en el valle pues central de aquí de Fresno. Un referente de la música de lucha, de música de movimiento, la música revolucionaria. Agustín Lira, compositor, arreglista, junto con Patricia Wells, que son unos grandes músicos que han estado pues participando en los movimientos de los trabajadores de hace muchos años, y son unos activistas increíbles, son personajes que yo admiro mucho. Así que también va a estar Agustín Lira, que nos va a acompañar ese día, y también va a estar Richard Agopian, maestro intérprete de Odise armenio en laúd de cuerda pulsada, nacido en Fowler, California, quien recibió la beca en 1989 por perpetuar la música instrumental tradicional armenia. Otro referente de una gran cultura también de Armenia, de un país muy lejano, pero mira, aquí están presentes también ellos cultivando la música de tradición de sus raíces, de su pueblo donde vienen. Va a estar Daniel Shei, oriundo de Bakersfield y destacado etnomusicólogo que recibió la beca Bess Lomax Howes National Heritage Fellowship en el 2015. Por su década de servicio en la preservación y difusión de tradiciones folclóricas estadounidenses e internacionales con Smithsonian Folkways. Entonces, Le estoy diciendo que van a estar, pero de esas de gente de talla grande dentro de lo que viene siendo de tradiciones, de folclore y de diferentes países. Así que no se lo pierdan este próximo fin de semana, paisanos, empezando el día 2 y terminando el domingo 4. Vamos a seguir hablando esto, pero ya mero en unos segundos vamos a identificar la radio y seguimos, paisanos, hasta las 5. Así que no se despeguen hasta las 5 de la tarde, porque tenemos información y mucho más música para complacer a mis paisanos. Llámenos, estamos aquí a la orden. Así que vamos a estar de fiesta este próximo domingo otra vez y su servicio.
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O dale, dale. ¿Qué tal, mis amigos? Está escuchando Satélite Radio Bilingüe, la Hora Mixteca. Y bueno, pues ahí escuchamos Tlacamama, nos fuimos a la costa. ¿Qué le parece este bonito zapateado para toda nuestra gente que están ahí disfrutando en casita? Si están comiendo su comida, su cena, buen provecho. Ya son las 4:08. Nosotros ya en menos de una hora ya estaremos finalizando nuestro programa de ese dominguito alegre. Esperemos que la esté disfrutando. Y bueno, pues también ahí tuvimos a esta canción tan bonita que se llama Ya salió la luna hermosa. Y sabe por qué me acordé, dije tenemos que escucharla, porque ayer me tocó a mí mirar una luna bellísima, una luna llena hermosa. No sé si a usted le gusta la luna, pero a mí me encanta. Y bueno, pues aprovechando que estábamos de fiesta ahí en la casa de unas amistades, más que amistad, quiero decir familia, porque cuando vamos a la fiesta de conocer familiares, pues para mí es familia. Y bueno, pues ahí miramos la luna llena, bailando bajo la luna llena. Y pues eso fue ya salió la luna hermosa con el grupo Remolino de allá de Santiago Xlahuaca, Oaxaca. Y pues hay que seguir disfrutando la luna, porque la lunita viene cada 28 días, así que hay que disfrutar la luna. Ustedes cuando salen, miren al cielo y verán lo bello que es. Y bien, pues también escuchamos las mañanitas oaxaqueñas que complacimos para nuestro querido Radio Escucha David Robles, que solicitó unas mañanitas para su primo o sobrino, no recuerdo, Enrique, que mañana va a estar de cumpleañero, y dedicamos mañanitas oaxaqueñas porque no encontramos en tu día con el grupo Ilusión 3, pero bueno, ahí estuvo. Y vamos a continuar, compañeros y amigos y amistades, familia de Radio Bilingüe. Última llamada para que nos hagan un llamadito por acá. El número de teléfono acá en cabina es el 1-800-200-5758. En la siguiente línea es el 1-800-345-4632. Y el número también local de aquí, que es el 559-264-9191. Si usted está escuchando a través del internet, a través de la página de Radio Bilingüe, bueno, pues saludos cordiales. Es www.radiobilingüe.org. Si usted quiere que un familiar escuche la radio y quiere de usted dedicarle una melodía, mántelos a su familia. Hay lugares donde no llega la frecuencia, aunque quiero decir que aquí en los Estados Unidos tenemos muchas estaciones hermanas que están pues afiliadas a Radio Bilingüe, y así que nos pueden escuchar en distintos lugares dentro del país. Y pues en México, ya saben, en Oaxaca y en Baja California Norte, solamente 2 horas, de 12 a 2 de la tarde, a través de esta emisora con las emisoras hermanas allá en México. Pero si no, bueno, en el internet, usted si se va a España, si se va a Francia, si se va a Nueva York, a Japón, a cualquier parte del mundo, usted se mete en esa página de radiobilingüe.org y ahí nos va a escuchar 24 horas al día, y sobre todo los domingos para la programación de la Hora Mixteca, ahí vamos a estar, paisanos. Y bueno, pues ya son las 4:11 y vamos a ir a escuchar otro tema. No sé si algún tema en especial que a usted le gustaría escuchar, pero ahorita quiero compartir con ustedes un tema que es un tema de antaño, que esperemos que a usted le guste, pero a mí me encanta. Vamos a ver si lo recuerdan, porque esto lo escuchaban nuestros padres, algunos nuestros abuelos, y vamos a ver si le gusta. Así que nos vamos con este tema que se llama Mar Sagrado.

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1: Bien, está usted escuchando Satélite Radio Bilingüe en la Hora Mixteca. Su amiga Natalia Bautista le está acompañando en este dominguito alegre. Pues estamos aquí todavía cuando son las 4:35 y bueno, pues acá acabamos de escuchar Niña Mía con un grupo, pues ahora sí que de antaño, Bertín Gómez y su Condesa del Mar. Es una música súper... ¿cómo le puedo decir? Muy reconocida dentro de nuestra comunidad en aquella época cuando la gente salió a emigrar y empezaron a trabajar en los campos del tomate, de la fresa. Entonces ya se pudieron comprar una grabadorcito y comprar cassette y escuchar la música, y es una de las músicas que empezamos a escuchar yo cuando era niña, pero nuestros padres o abuelos ahí escucharon esta bella música. Y me voy a la línea porque tenemos a Macario González. Sales, Macario, muy buenas tardes. ¿A dónde nos escuchas, Macario?
2: Aquí en Bakersfield.
1: En Bakersfield, muy bien. Pues qué gusto saludarle, paisano. Y pues estamos al
2: aire. Buenas tardes.
1: Buenas tardes. Y
2: estamos, buenas tardes.
1: Estamos al
2: aire. Buenas tardes, querido público, bilingüe y no bilingüe.
1: ¿A quién saludamos?
2: Frucha con la carrucha.
1: ¿A quién saludamos? ¿A quién? A ver, para los saludos.
2: A toda la raza de Oaxaca, de norte a sur, de este a poniente, y sureños y no sureños, norteños y no norteños.
1: Exacto, así mismo, para todo el
2: está
1: mundo.
2: Está usted en la que se distingue y nunca se extingue, Radio Bilingüe.
1: Así es, paisano. Y bueno, ¿alguna música en especial?
2: Algo por allí de para recordar a los 5 de oro, el número 1.
1: Sí, hombre, la banda de oro, la número 1, claro que sí.
2: 5 de oros.
1: Sí.
2: El 5 de Lázaro Cárdenas del Río.
1: Ah, la comunidad de Lázaro Cárdenas del Río.
2: Él le puso el nombre a 5 de oros.
1: Ah, bien, bien, bien. Y
2: un mensaje para, realmente para la tierra de... mi papá Carmen, a los de San Lorenzo, Victoria.
1: Ándale, ándale.
2: Y que me oigan, no importa, luego nos vamos a un debate político en Huajuapan. Allá estamos en su servilleta, estamos puestos en la casa de mi generalísimo Antonio de León. Por eso lleva el nombre de Huajuapan de León.
1: Claro que sí. Y, qué bueno que usted sabe la historia y qué bueno que lo comparte con los niños, claro, los jóvenes, los adultos.
2: No hay que ser egoísta en este país.
1: Claro.
2: Hay que hacer equipo, no hay que distinguirse de la raza.
1: No, totalmente, lo que buscamos es la unidad.
2: Por ejemplo, aquello, don Benito Juárez García, tuvimos un maestro maestro entre los maestros.
1: Así es.
2: Y nos enseñó a no ser egoístas.
1: Claro, y nos enseñó a saber lo que es el derecho ajeno, el respeto al derecho ajeno es
2: el
1: la
2: ejemplo,
1: paz.
2: No, el derecho ajeno es la paz.
1: Claro.
2: Claro, cada quien en su gallinero.
1: Claro que sí.
2: Y hay que respetar el terreno ajeno.
1: Eso.
2: A mí me que después de ser un borracho, ya salimos adelante.
1: Ándale.
2: Esto se llamó Recordando Tradiciones de Principio a Fin.
1: Ah, bueno.
2: Y te voy a decir que la tradición del Benemérito de las Américas.
1: Así es, el gran señor don Benito Juárez García.
2: Ahí recordando, le digo a el maestro, a uno maestro de maestros.
1: Así
2: en
1: es.
2: En el 5 de Oros.
1: Ajá.
2: Carmen García, el grande de San Lorenzo, Victoria.
1: Ah, de allí era.
2: El que quiera oír, que oiga, y el que no, que se tape los oídos. Oiga, quien me oiga, de todo modo yo lo estoy oyendo.
1: Ah, bueno.
2: Y todavía estoy hablando y me estoy oyendo yo mismo.
1: Ah. Este es una persona súper sabia.
2: Sí, sí. También los hombres lloran.
1: Ah, claro.
2: Están llorando del gusto y de emoción.
1: Sí, y eso se respeta, y eso
2: lo confieso
1: es...
2: que me oiga todo el mundo, que después... Comencé de chiquitito, pues hay que salir adelante, ahí va la cosa, poco a poco, ya, ya le ganamos al, al vicio.
1: Ay, qué bueno, me alegra mucho, me alegra
2: eso. El borracho de Macario, dicen.
1: Ah. ¿Qué le puede decir usted a nuestros radioescuchas, a nuestros paisanos y no paisanos? Que
2: ya, recuerden que estamos en tierra americana.
1: Ah, muy bien. ¿Y qué le puede usted decir acerca?
2: Hay que respetar el derecho ajeno.
1: Ah, bueno.
2: Estamos en, ahí está el ejemplo, ¿no?, que dejó el profe de profes.
1: Ah, excelentísimo, señor Benito Juárez.
2: Me están oyendo en Guajuapan, pero... ya sé todas las tácticas que hay por allí, una persona muy eficaz.
1: Ajá.
2: Le estoy anunciando quién es para que luego no digan que...
1: Ah, bueno.
2: Que le anda copiando.
1: Ah, bueno.
2: Hay que empezar la escalera como la naranja, de arriba para abajo.
1: ¿De arriba para abajo o de abajo para arriba?
2: Ajá, como los naranjeros de Beckerfield. Aquí estoy, me fui, las playas de Beckerfield es el...
1: En las filas de la uva.
2: El juego de la pelota mixteca.
1: ¡Ándale!
2: Mixteca. Me voy a soldear allá porque, me dicen, oiga, ¿de dónde es usted? De Guitá Blanco, Atejanao, Guarachudo, Botudo, con las botas puntales, encasquilladas, acá
1: y tribales,
2: también. Gabriel Leiva.
1: Ah, bueno.
2: Pero estoy, ahorita me tengo escuchando por todo México y por todo Oaxaca, de punta a punta, como lo vuelvo a repetir.
1: Sí, sí, sí, claro. Pues bien, Macario, me encantó que nos llamó, qué bueno saber que usted nos escucha.
2: El que quiera, oye, el que no, que se tape las orejas.
1: Claro que sí, buscamos algo con la banda 5 de Oro, ¿por qué no? Aquí tenemos mucha música.
2: Eso, sí, me estamos oyendo el 5 de Oro.
1: La banda 5 de Oro, una de las legendarias de ahí, de la región mixteca, y uno de los que pues ha tenido...
2: El telegrafista. Si digo el toro mixteco, se vaya a rayar el disco, luego, ay, barbero, lambiscón, quién sabe qué. No.
1: Entonces, ¿le gustaría escuchar el telegrafista?
2: El telegrafista.
1: Ah, bueno, usted sí es de buen gusto, ¿se ve?
2: Sí.
1: Se ve que sabe de música de pueblo.
2: Un poquito. Maestro, entre los maestros, Fernando Ramírez Torres.
1: Ándale.
2: Ya sabe de quién estoy hablando.
1: Ah, bueno, él sabe entonces.
2: Sí, dejó un retoñito. Eran unos hombres muy, muy grandes.
1: Ajá.
2: Grandes, en sabiduría, trompeteros y todo.
1: Ah, muy bien. Bueno, pues vamos a buscar el telegrafista, claro que sí, con mucho cariño.
2: Con los 5 de oro, el muchacho de Jalisco que está por ahí.
1: Ajá. Muy bien.
2: Ya sabes de qué le estoy hablando.
1: Ah, bueno. Ya le estás escuchando ahí.
2: Don Crescencio.
1: ya le estás escuchando.
2: El muchacho de Jalisco.
1: Eso, de Jalisco, de Meritito Jalisco. A ver, Crescencio, ¿cómo se llama tu pueblo en Jalisco?
0: Guadalajara.
1: Ah, ¿eres de Meritito, Guadalajara?
0: Sí.
1: ¿Cómo dice el mariachi? ¿Dónde nace el mariachi?
0: Sí, bueno, el mariachi
2: Tecalitlán,
0: pero Guadalajara pues es la...
1: La canción Guadalajara, Guadalajara.
0: Sí, la ciudad Guadalajara.
2: Guadalajara en un llano, México, en una llanura.
1: Eso, no, sí se la sabe.
2: Lástima que ya estoy sentimental.
1: Y yo me de comer esa tuna, dice.
2: Pero, ¿y la tuna dónde se dan?
1: En el nopal.
2: ¿Y el nopal de dónde es?
1: En la tierra. De México.
2: ¿Y los tumeros de dónde son?
1: De México. Muy bien.
2: Del estado de Zacatecas.
1: Ah, ¿de Zacatecas?
2: Donde nacen todos los grandes héroes de la revolución.
1: Eso.
2: A ver, les voy a mencionar algunos.
1: A ver.
2: Los temerarios. Temerarios es la zorrita. De los animalitos.
1: Ah.
2: Astucia y fuerza.
1: Ándale. Astucia y fuerza, me la voy a tatuar ese animalito.
2: Y a ver, ¿cuál otro quieren? A ver, muchachos, paren orejas y no tápenselas.
1: Pues Macario, me dio mucho gusto escucharle, le vamos a buscar la música, nos tenemos que ir a un anuncio y luego la música, claro, ¿qué le parece?
2: Ahora me voy a despedir.
1: A ver.
2: Esto lo escuchó solamente en la que se extingue y nunca se extingue, Radio Bilingüe.
1: La Hora Mixteca con su amiga Natalia Bautista.
2: Con la señora Natalia Bautista.
1: Así mero.
2: Nativa.
1: San Juan Mixtepec.
2: Del condado de
1: San Juan
2: de Santiago, Tlahuaca, para ser exactos, San
1: bueno.
2: Juan Mixtepec.
1: Distrito de Juzlahuaca, claro que sí, paisano.
2: Oaxaca, 100%.
1: 100%.
2: Cuna de la pelota mixteca.
1: Exacto, cuna de la pelota mixteca y también.
2: De grandes talentos.
1: Y la cuna de las chilenas también.
2: Eso, de la cuna de las chilenas de la dinastía Figueroa.
1: Y banda 5 de oro.
2: Y más abajito y está Putla de Guerrero, Oaxaca.
1: Ah, también, que no se queda
2: de
1: atrás.
2: Don Miguel Oliveira.
1: Claro, claro que sí, vámonos. Nos vamos con anuncio, Macario, cuídese mucho, un abrazote.
2: Y gracias, igualmente un abrazote a la distancia.
1: Claro que sí, cuídese, hasta pronto. Sí.
2: Gracias, hasta de 8 días.
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Vámonos. Muy bien, ya está usted escuchando Satélite Radio Bilingüe, La Hora Mixteca, y bueno, ahí quedó el telegrafista para nuestro paisano Macario, que nos habló de Bakersfield, y ahí está, mira, complacido, esperemos que la haya brincado y la haya disfrutado, bailado, como nosotros por acá, y ya se llegó el tiempo de despedirnos, paisano, muchísimas gracias por habernos acompañado, el tiempo que usted pudo acompañarnos aquí en La Hora Mixteca, su amiga Natalia, con mucho cariño, mucho gusto, siempre un placer aquí de acompañarles, con placerle con la música, y bueno, pues estaremos aquí próximamente, bueno, el próximo domingo, recuerden, vamos a estar allá en el Courthouse, se llama este lugar, Courthouse Park, y es en el 1100 Van Ness Avenue, y este es para el festival El Gran Convivio del Valle, para celebrar la hispanidad aquí en los Estados Unidos, y sobre todo aquí en Fresno, California. Su amiga Natalia estará allá ya presente junto con el equipo de nuestro compañero Samuel Rodríguez, el señorón de las noticias de Línea Abierta. Así que vamos a estar allá y también vamos a estar enviando un mensaje aquí en cabina para que sepa nuestro radioescucha qué está ocurriendo en ese gran día donde estarán presentes grandes personajes del arte, grandes personajes de la música, de tradición y cultura. Así que no se lo pierdan desde el viernes hasta el domingo. Y muchas gracias, paisano. Cuídense mucho, les dejo un abrazote y nos vemos por allá el próximo domingo, y si no, pues aquí nos vamos a estar escuchando los domingos. Cuídense, hasta pronto. 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
5: ¿Qué tal? Bienvenidas, bienvenidos a la edición México de Línea Abierta de Radio Bilingüe, el primer y único programa de conversación y llamadas en español de la radio pública en Estados Unidos. Yo soy Citlali Sáenz y como siempre estoy muy contenta de que nos acompañen en esta edición México de Línea Abierta. Tenemos algunos temas que compartir con ustedes y es que a 12 años de la desaparición de los 43 estudiantes normalistas de Ayotzinapa, la Fiscalía General de la República de México prepara un informe sobre nuevas líneas de investigación y avances del caso. Se estima, de acuerdo a lo que dijo hoy la presidenta Claudia Sheinbaum, que el próximo lunes lo darán a conocer y van a revelar las nuevas pesquisas que están siguiendo y cómo las reciben también los padres de Ayotzinapa. Mañana tendrán la marcha, mañana que es sábado 26, ya están en la Ciudad de México y están preparándose para la marcha. Otro tema que vamos a abordar en esta edición México de Línea Abierta es que ya ha avanzado en comisiones y todavía no avanza en el Pleno, pero también tanto en comisiones en la Cámara de Diputados como en el Senado de la República, la legislación que limita la doble nacionalidad solamente para quienes aspiren a la presidencia de la República, las gubernaturas de los estados y la jefatura de gobierno de la Ciudad de México. Y de eso vamos a platicar un poquito más adelante. Antes le quiero dar a conocer alguna información, algunas reacciones sobre lo que ha sucedido en esta semana. Y es que comenzamos con una declaración que vuelve a poner la seguridad y el narcotráfico en el centro de la relación entre México y Estados Unidos, ya que durante un discurso ante la Asamblea General de Naciones Unidas en Nueva York, el presidente de Estados Unidos, Donald Trump, señaló a México como el epicentro de la violencia de los cárteles y además dijo que Estados Unidos no puede aceptar compartir una frontera con, así lo dijo, con un país que está controlado por el narcotráfico, por criminales. Así que esto es lo que dijo en este evento de la Asamblea General de las Naciones Unidas. La presidenta Claudia Sheinbaum no asistió a este foro, pero está el canciller mexicano y él tendría hoy un discurso, pero bueno, se le preguntó en la conferencia mañanera a la presidenta Claudia Sheinbaum sobre lo que había dicho el presidente de los Estados Unidos y esto fue lo que ella respondió de manera irónica también.
6: Iba, y que nosotros también estábamos combatiendo a los cárteles. Sí, porque toman una parte de la declaración y luego no toman la otra. Digo, nosotros podríamos entrar a... Yo podría decir, es muy difícil vivir junto a un país que tiene un nivel tan alto de consumo de drogas ilícitas. O podría decir, es muy difícil vivir junto a un país que tiene tanta producción de armas. Pero no lo voy a decir. No lo voy a decir. Porque tenemos buena relación con el presidente Trump y el gobierno de los Estados Unidos. Entonces, estamos trabajando de manera coordinada y vamos avanzando.
5: y bueno, insistió en que tienen buena relación con el gobierno de Donald Trump, reconoció avances en la cooperación bilateral en materia de seguridad y combate al narcotráfico, porque dijo este tema requiere cooperación entre los dos países. Así que ahí está su respuesta un poco irónica. Y bueno, vamos a otro tema que también...